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Porque si no, las chocamos.

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0: de junio de 2026. En el nombre del Padre, del Hijo y del Espíritu Santo. Amén. Lectura de la segunda carta del apóstol San Pablo a Timoteo. Pablo, apóstol de Jesucristo, por voluntad de Dios, conforme a la promesa de vida que hay en Cristo Jesús, a Timoteo, hijo querido, te deseo la gracia, la misericordia y la paz de Dios Padre y de Cristo Jesús, Señor nuestro. Cuando de noche y de día te recuerdo en mis oraciones, le doy gracias a Dios, a quien sirvo con una conciencia pura, como lo aprendí de mis antepasados. Por eso te recomiendo que reavives el don de Dios que recibiste cuando te impuse las manos. Porque el Señor no nos ha dado un espíritu de temor, sino de fortaleza, de amor y de moderación. No te avergüences, pues, de dar testimonio de nuestro Señor, ni te avergüences de mí, que estoy preso por su causa. Al contrario, comparte conmigo los sufrimientos por la predicación del Evangelio, sostenido por la fuerza de Dios. Él nos ha salvado y nos ha llamado a llevar una vida santa, no por nuestros méritos, sino por su propia determinación y por la gracia que nos ha sido dada en Cristo Jesús desde toda la eternidad. Esta gracia es la que se ha manifestado ahora con el advenimiento de nuestro Salvador Jesucristo, quien ha destruido la muerte e irradiado la vida y la inmortalidad por medio del Evangelio, del que he sido nombrado predicador, apóstol y maestro. Por este motivo soporto esta prisión, pero no me da vergüenza, porque sé en quién he puesto mi confianza, y estoy seguro de que Él, con su poder, cuidará hasta el último día lo que me ha encomendado. Palabra de Dios. Te alabamos, Señor. Salmo responsorial. En ti, Señor, tengo fijos mis ojos. En ti, Señor, que habitas en lo alto, fijos los ojos tengo, como fijan sus ojos en las manos de su Señor los siervos. En ti, Señor, tengo fijos mis ojos. Así como la esclava en su señora tiene fijos los ojos, fijos están en el Señor los nuestros, hasta que Dios se apiade de nosotros. En ti, Señor, tengo fijos mis ojos. Lectura del Santo Evangelio según San Marcos. En aquel tiempo fueron a ver a Jesús algunos de los saduceos, los cuales afirman que los muertos no resucitan, y le dijeron: Maestro, Moisés nos dejó escrito que si un hombre muere dejando a su viuda sin hijos, que la tome por mujer el hermano del que murió, para darle descendencia a su hermano. Había una vez siete hermanos, el primero de los cuales se casó y murió sin dejar hijos. El segundo se casó con la viuda y murió también sin dejar hijos. Lo mismo el tercero. Los siete se casaron con ella y ninguno de ellos dejó descendencia. Por último, después de todos, murió también la mujer. El día de la resurrección, cuando resuciten de entre los muertos, ¿de cuál de los siete será mujer? Porque fue mujer de los siete. Jesús les contestó: están en un error porque no entienden las Escrituras ni el poder de Dios. Pues cuando resuciten de entre los muertos, ni los hombres tendrán mujer, ni las mujeres marido, sino que serán como los ángeles del cielo. Y en cuanto al hecho de que los muertos resucitan, ¿acaso no han leído en el libro de Moisés aquel pasaje de la zarza en que Dios le dijo: Yo soy el Dios de Abraham, el Dios de Isaac, el Dios de Jacob? Dios no es Dios de muertos, sino de vivos. Están pues muy equivocados. Palabra del Señor. Gloria a ti, Señor Jesús. Jesús confronta hoy una mentalidad cerrada que intenta reducir el misterio de Dios a esquemas humanos. Los saduceos no buscan aprender, sino poner a prueba. Su error no es solo intelectual, es espiritual. No conocen las Escrituras ni el poder de Dios. El Señor revela algo esencial. La vida eterna no es una prolongación de esta vida, es una realidad completamente nueva. En Dios todo vive, todo se transforma. Él no es Dios de muertos, sino de vivos. Esta afirmación rompe nuestros límites y nos invita a confiar más allá de lo visible. Muchas veces nosotros también pensamos como los saduceos. Queremos entenderlo todo, controlar a Dios, encajarlo en nuestra lógica. Pero la fe no es control, es abandono confiado. El Evangelio de hoy nos llama a abrir el corazón a una esperanza mayor. La muerte no tiene la última palabra. Nuestra historia no termina aquí. En Dios la vida continúa y se plenifica. Creer en la resurrección no es una idea, es vivir con esperanza hoy. Es saber que cada entrega, cada amor, cada fidelidad tiene sentido eterno en Dios. Señor Jesús, hoy reconozco que muchas veces he limitado tu poder con mis pensamientos y dudas. He querido entenderlo todo, controlar lo que solo se vive desde la fe. Perdóname por reducir tu grandeza a mi lógica humana. Tú eres Dios de vivos, Dios de esperanza, Dios que vence la muerte. Aumenta mi fe para creer en lo que no veo, para confiar en tu promesa de vida eterna. Señor, enséñame a vivir con mirada eterna, a no quedarme atrapado en lo pasajero, a no temer el futuro. Que mi corazón descanse en la certeza de que en ti todo tiene sentido. Renueva mi esperanza cuando me sienta débil, cuando dude, cuando el dolor me haga perder el horizonte. Recuérdame que mi vida está en tus manos y que contigo todo se transforma. Hoy me abandono en ti, creo en tu poder, creo en tu amor, creo en la vida que no termina. Amén. Que Dios nos bendiga, nos libre de todo mal y nos lleve a la vida eterna. En el nombre del Padre, del Hijo y del Espíritu Santo. Amén. 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
2: Darle la prioridad a Dios. En aquel tiempo, uno de los que estaban sentados a la mesa con Jesús le dijo: feliz aquel que participa en el banquete del reino de Dios. Entonces Jesús le dijo: un hombre preparó un gran banquete y convidó a mucha gente. Cuando llegó la hora del banquete, mandó a un criado suyo avisarles a los invitados a que vinieran, porque ya todo estaba listo. Pero todos, sin excepción, comenzaron a disculparse. Uno le dijo: compré un terreno y tengo que verlo, te ruego que me disculpes. Otro le dijo: compré 5 yuntas de bueyes y voy a probarlas, te ruego que me disculpes. Otro dijo: me acabo de casar, te ruego que me disculpes. Volvió el criado y le contó todo al amo. Entonces el señor se puso muy bravo y le dijo al criado: salga corriendo a las plazas y a las calles de la ciudad y traiga a mi casa a los pobres, a los lisiados, a los ciegos y a los cojos. Cuando regresó el criado le dijo: señor, hice lo que usted me mandó y todavía hay sitio. Entonces el amo le dijo: vaya a los caminos y a las veredas, insístale a todos para que vengan y se me llene la casa. Yo les digo en verdad que ninguno de los primeros invitados participará de mi fiesta. Palabra del Señor. Pueden sentarse. Dígale al de al lado: dele la prioridad a Dios. La gente, hay gente que nunca se revisa los oídos. Y hay gente que ni se revisa los dientes. Voy a ser un poquito asqueroso. Una forma buena de revisarse los dientes es yendo a quién, al odontólogo. La otra es viéndose los dientes, ¿dónde? En el espejo. Dígale al lado, por lo menos pasándose la lengua arriba de los dientes. Para ver si no se le queda la lengua pegada. Qué asco, ¿verdad? Hay gente que no se revisa los ojos por la mañana y se tiran para la calle con las lagañas puestas. Hay gente que no se ve en un espejo y no se revisa el pelo, cómo lo tiene. No solamente que esté peinado o despeinado, sino que ya el color, la textura. Dígale al lado, eso se llama descuido. Pero ¿sabe lo que usted tiene que revisar más que los dientes, más que el pelo? Dígale al lado, revise sus prioridades. Ay, mamá, ¿dónde me fui a meter? ¿Sí o no? Tus prioridades están en tu corazón, díselo al de al lado.
3: Están en tu corazón.
2: Y tus prioridades, diría al de al lado, definen.
3: Tus prioridades definen.
2: Si eres un santo.
3: Si eres un santo.
2: Una rata pelúa.
3: Una rata pelúa.
2: Una porquería.
3: Una porquería.
2: Un Judas.
3: Un Judas.
2: Fíjate, Pedro era un hombre que amaba a Jesús o no lo amaba. Él se lo dice: señor, tú sabes todo, tú sabes que te amo. ¿Y era mentiroso cuando dijo eso?
3: No.
2: Dígale al lado, pero Jesús no era su prioridad.
3: Pero eso no era su prioridad.
2: ¿Cuál era la prioridad de Pedro la noche de la pasión? Dígale al lado, salvar el pellejo, diga. mucha valentía para levantar el cuchillo ahí en el huerto, mucha valentía para decirle a Jesús que todos te traicionan, yo no. Pero cuando estaba viendo que a Jesús sí lo iban a matar de verdad, verdad, bastó una criada, ¿una qué?
4: Criada.
2: Que deja, tú no, yo discípulo de ese. Día de lado, salvar el pellejo.
4: Salvar el pellejo.
2: Y le voy a decir una cosa, Judas tiene que ser un tremendo tipo. Porque yo me siento, a ver que estoy viejo, mi ufano, deseas un ministerio que yo tuve, que lo cerramos, porque estaban tan entregados que ya parecían curas y monjas y no eran curas ni monjas, y después me iban a reprochar que sus hijos los criaron los abuelos, que no se desarrollaron profesionalmente porque está pegado de mí. Pero ahora todos, mira, uno fue su controlador del Estado, los otros trabajan en la arquidiócesis de San Antonio, Texas, otros están trabajando en editoriales católicas de España. Todos los que estuvieron en CEAS han salido para adelante en la vida. ¿Y por qué? Porque eran gente de primera que yo escogía, y yo les caía bien y ellos me caían bien a mí. Entonces son gente de primera. Díganle, Judas era de primera. Y seguro que amaba a Jesús, porque tiene que entender, si era casado dejó a la mujer, si tenía real lo dejó, porque Pedro le dijo a Jesús, ¿qué nos va a tocar a nosotros que lo dejamos todo por ti? Él escuchó a Jesús y él podía cantar, en la arena he dejado la guarandinga que yo tenía. O sea, él también fue un hombre que lo dejó todo por Cristo, pero en su corazón la prioridad del dinero estaba por encima de Jesús. ¿Cuál era la prioridad? En estos días yo me encontré con un alma que quería comulgar.
5: Ay, yo quiero comulgar.
2: Ok. Bueno, pues comulgar tiene que dejar tal cosa. Lo voy a pensar. ¿Ve? Y usted sabe lo que es la comunión. Sí, que le dan a uno la hostia. Digo, no. Váyase donde una persona que le expliquen a usted en qué consiste eso de comulgar, que es recibir a Dios. Y después pone sus prioridades en orden y vea si usted realmente está dispuesta a hacer ese sacrificio por él. No era divorciarse ni dejar una pareja, era otra cosa que había que dejar. Pero eso a usted no le importa. Y eso no fue una confesión, fue una conversación. Entonces, usted tiene que darse cuenta de si realmente Cristo, Dios, es su primera prioridad. Dígale, eso es un mandamiento. Tener a Dios como la prioridad, eso es un mandamiento. Amarás al Señor tu Dios con toda tu mente, con todo tu corazón, con toda tu alma, con todas tus fuerzas. O sea, la prioridad es de Él. El primer lugar, dígale, ponga a Cristo en primer lugar. Cristo presente en la hostia, Cristo presente en el cielo, Cristo presente en el pobre, Cristo presente en mi prójimo. Primero Cristo y después los demás y después yo. Él lo dice en el Evangelio. Si tú no me das la prioridad sobre tu esposa, sobre tu esposo, sobre tus hijos, porque hay mujeres que, ay, Señor, yo te amo, yo no soy nada y del polvo nací, pero tú me amas, y cantan y alaban, pero los hijos están por encima de Dios. O la salud, la vieja que prefieren la, padre, que Dios le conserve la salud, cualquier cosa con tal de conservar la salud. ¿Cómo que cualquier cosa? Así no habría ni un solo mártir.
4: Así no habría ni un solo mártir.
2: Primero Dios. Amén.
4: Amén.
2: Por eso hay que hacerse una pregunta en el alma. Diga al de lado, la pregunta de San Miguel. ¿Qué es lo que pregunta San Miguel? ¿Quién como Dios?
6: Nadie como Dios.
2: Y la respuesta sería nadie como Dios. Pero muchos tendrán que decir, mi esposa como Dios. mi marido como Dios, mi fama como Dios, mi dinero como Dios, mi comodidad como Dios. Eso significa que tú descubres un ídolo. Dile al de lado, si tú le das prioridad a cualquier persona o a cualquier cosa
4: por encima de Dios
2: o al lado de Dios, eso se llama ídolo. Nadie de nosotros es tan ignorante para ponerse a rezar hoy en día a Zeus o a Apolo o a Astarte o a Baal. No sé, que son invenciones de los pueblos antiguos, ni a la Pachamama, que es una diosa de ahí del sur. Qué nombre tan feo, Pachamama. Uno no le reza esas cosas, uno sabe que eso no existe. Dígale al lado, el que le reza eso es como el que cree que lo va a salvar Spider-Man. Dígale al lado. ¿Usted cree que Spider-Man existe o Superman? No. Eso no existe. Entonces, pero uno sí idolatra. A mí me impresionan cosas en el libro de los Macabeos. Y desde niño las monjas nos leyeron en la escuela ese relato y a mí me dejó impactado. ¿Cómo me dejó?
4: Impactado.
2: La madre de los Macabeos. La señora que tenía varios hijos. Y nosotros hoy en día, gracias a Dios y al Nuevo Testamento, podemos comer cochino. Los hebreos no pueden comer cerdo. Dígale, ellos no saben lo que es un chicharrón.
4: Ellos no saben lo que es un chicharrón, no saben lo que se pierde.
2: Ellos no creen en el doctor Biter. Para ellos es pecado. Ay, pobrecito, ¿tú sabes lo que pasa en la vida sin comer chicharrón ni pernil? Son muy duros. ¿Ah? Pero sin embargo, la ley del Antiguo Testamento decía chicharrón no. Y el rey quería destruir su fe y quería obligarlos a comer ¿qué? Chicharrón. Ellos no podían entender que no quisieran chicharrón, aunque esté peludo, ¿sí o no? El chicharrón es rico, más si tiene carnita, está sequito, galletica, ¿verdad? Uno es capaz de perder un diente por eso, ¿sí o no? Pero los hebreos no podían comer chicharrón. Y mire, el rey quería obligar a los 7 muchachos y a su mamá a comer chicharrón. Empezó por el mayor y le cortó la lengua, le cortó las manos, los quemó, los decapitó, y la mamá le quedaba el último. Y le mandó a decir al rey con el traductor: convence a ese hijo y por lo menos queda viva usted y su hijo. Y ella le empezó a hablar en la lengua materna al niño. Él pensó que lo iba a convencer. ¿Y sabe qué le dijo la mamá? Compadézcase de este vientre que usted se formó aquí y de estos pechos que lo mamantaron, y siga el ejemplo de sus hermanos y no coma chicharrón. Porque si usted come chicharrón, ofende a Dios. Diga al de lado, el problema no era el chicharrón. El problema era la reverencia con Dios, dígale. Y al final mataron al más pequeño y a la mamá también. Nos mataron a todos. Pero ninguno comió chicharrón porque ninguno quería ofender a quién. Diga de lado. Y usted no aguanta 2 pedidas. A usted le llega una grosería grande para la boca, que sabe que si la dice va a impactar. Y el Espíritu Santo le dice: no la digas, y usted la dice. Usted tiene un chisme en el cogote y no haya cómo decirlo, y lo mete en el grupo de oración, el WhatsApp del grupo de oración. Ay, oremos por fulana, que la hija está preñada y nadie sabe de quién es. Aunque lo barnice de oración, pero usted suelta el chisme. El Espíritu Santo le ha dicho: cállate la boca. Dígale al lado, usted es como un globo inflado. Cuando suelta el chisme, suena así y queda vacío, ¿sí o no? Cuando dice la grosería, ¿cómo suena? Ay, mijo, es como que no trajeron la plancha. ¿Cómo suena? Cuando usted peca, cuando usted ofende a Dios, usted se vacía. Oiga, al de lado, Dios es celoso. Y uno lo que pierde es la plenitud de Dios, la comunión con Dios. Diga al de lado, se le afloja el borne. Y se le ensucia. Y uno dice, ay, ¿por qué será que tengo yo esta falta de energía? Ah, porque te has separado de Dios, ¿sí o no? Y él dice, sin mí ustedes no pueden hacer nada. Nosotros tenemos que ser radicales en eso. Hoy en día nos enseñan a no ser radicales en nada, tolerantes en todo. Tenemos que ser tolerantes. Y no podemos ser fanáticos sino de lo que merece. Es que no es fanatismo. ¿Qué es fanatismo? Amar algo sobre todas las cosas. Pongamos que un hombre ama el Magallanes sobre todas las cosas. Y entonces tiene una novia y ese día logra llevarse la novia para la casa. Y él vive en un quinto piso. Entonces pone dos copas de champán con unos bombones franceses a media luz, una vela, y le dice a ella, brindemos por nuestro encuentro, brindemos.
5: Blin, blin.
2: ¿Quieres un bombón? Gracias. ¿Tú eres magallanera? No, león, león, león, león. Es de los leones y la tira del quinto piso y cae muerta. Y él termina en Tocuyito. ¿Eso es un fanático del Magallanes? Claro, demasiado fanático, ¿sí o no? Mató a la pobre loca. La encontraron muerta con el bombón así entre los dientes. ¿Qué pasa? Él puso una cosa que no es ni mala ni buena, ese fanático, ese partidario del equipo Magallanes, pero lo puso por encima del valor de la vida de ella y de la libertad de él. Mire, hay gente que hace cosas parecidas, porque por una plata de una droga se ofrecen a hacer mula. ¿Usted no ha visto ese programa que pasan Alerta Aeropuerto?
4: Sí, sí.
2: Positivo para clorhidrato de cocaína. Y la gente, ¿quién la manda? ¿Y cuánto le iban a dar a usted? $20,000. Dígale al lado, no haga malos negocios con su vida.
4: No haga malos negocios con su vida.
2: ¿Me está entendiendo eso, sí o no?
4: Sí, sí.
2: Y la prioridad, nuestro dueño. Dígale al lado, no los cura.
4: No los cura.
2: Ni los pastores.
4: Ni los pastores.
2: Ni la iglesia.
4: Ni la iglesia.
2: Todo eso son cosas sagradas que hay que respetar y querer. No es que usted por un cura, por un pastor, por una iglesia, usted va a echarse el pico nada, pero por Dios, lo que sea. Por Dios, pero tiene que ser algo que usted ve que de verdad le juega su relación con Dios. Y eso se lo dice usted su conciencia. Porque eso es el pecado. Díganle, el pecado es un mal negocio.
4: El pecado es un mal negocio.
2: Mira esa gente del Evangelio de hoy. Los invitaron para un banquete. Uno dijo que había comprado unos bueyes, otro compró un terreno, otro se casó justo en esa fecha. Dígale al lado, el de la fiesta no era su prioridad.
4: El de la fiesta no era su prioridad.
2: Dígale al lado, se perdieron el bonche.
4: Se perdieron el bonche.
2: Ahora, mírele la cara que tiene al lado. Yo te he invitado para un bonche en el cielo. Un bonche que no termina. Que ni el ojo vio, ni el oído yo, ni la mente del hombre puede imaginarse lo que Dios ha preparado en ese bonche. Imagínate cómo va a ser eso. ¿Y usted se va a jugar eso? ¿A cambio de qué? Va a terminar como Camilo VI. La vida entera, todo por nada. Yo me acuerdo que yo cuando estaba jovencito escuchaba esa canción hace como 50 años, Camilo VI. ¿Se acuerdan, sí o no? Todo por nada. Esa canción la cantan mucho los hombres, porque cuando le da la andropausia quieren una moto y enamorarse otra vez, y la muchacha no le mira a usted los pectorales ni la mirada seductora, le ves la tarjeta de crédito. Y después que le vacía la tarjeta, se la cerrucha bien, lo deja ruchi, y usted quedó sin mujer y sin hijo. En el divorcio le quitaron la casa. Y tiene que terminar como Camilo VI, ¿sí o no? Entonces, a mí, yo una vez fui por un hospital ahí en Guacara y vi pura vieja hospitalizada. Yo decía, aquí no se enferman los hombres, sí se enferman, pero no los hospitalizamos. ¿Pero por qué? Son ciudadanos. Me dicen, no, es que a la vieja la recogen los hijos. A los viejos después no los recoge nadie. No hayamos dónde meterlos. Eso es por andar con la andropausia. Dígale al hombre que tenga más cerca, cuidado con la andropausia. Eso es peor que la menopausia. ¿Eh? No haga malos negocios con su vida. Dele siempre la prioridad a Dios. Que si usted le da la prioridad a Dios, le da prioridad a todo lo bueno. Claro. Hablando de prioridades, María San Giovanni, una gran predicadora de Dominicana, que trabajó con el padre Mineo Tadí toda la vida. Ella cuenta algo que a mí me ha marcado, me ha dejado impactado. ¿Cómo me ha dejado? Impactado. Yo he recibido muchos impactos, yo parezco la luna, tengo marcas de impacto. Y esto que me dejó tan impactado de ella fue que ella tiene una sola hija. ¿Cuántas hijas tiene? Y el esposo, que es médico. Y un día la niña le dijo, y ella se había hecho un propósito, no le voy a mentir nunca a mi hija. Mamá, ¿a quién quieres tú más? ¿A papá o a mí? Y él dijo, te voy a ser sincera, quiero más a Dios. ¿Y sabes qué le contestó la niña llena del Espíritu Santo? Gracias a Dios, mamá, porque mientras más tú me quieras a mí, más quieres a mi papá y más me quieres a mí. Dele un aplauso a esa niña. Esa sí está clara. Porque el amor de Dios, el amor a Dios no te aliena. Porque Dios te manda a servir, ¿sí o no? Dios te manda a amar sin medida, te manda a dar. Y tú lo honras y lo obedeces, es en el prójimo. ¿Tuve hambre? ¿Tuve sed? ¿Estuve sin ropa? ¿Estuve enfermo? ¿Estuve preso? No le preguntas si amó a Dios. ¿Por qué? Porque se da cuenta de que si hizo eso, ¿obedeció a quién? A Dios. Gloria a Dios. Esto se lo está diciendo a ustedes, no el Padre Roberto. El Espíritu Santo. Estamos metidos en la sala de operaciones de tu corazón, donde se decide tu vida o tu muerte. Dile al de lado, todo depende de qué es tu prioridad. Y el enemigo nos engaña para que le demos prioridad a cosas que son pasajeras y que después no nos importan. Usted ya no es una chamita.
7: No.
2: Pero ¿verdad que las cosas que usted la angustiaban, la soñaba cuando tenía 15 años, ahora ni le importan?
7: No me importa. No,
2: eso ya pasó, ¿verdad?
7: Hace mucho.
2: Hace rato. Tiempo. Y desde cuando tenía 35 también, ¿verdad?
7: También.
2: Ahora tiene otras prioridades, ¿sí o no?
7: Muchísimas prioridades.
2: ¿Pero cuál es su primera prioridad?
7: Dios.
2: Nuestro Señor, amén. Por eso está aquí tan hermosa, tan joven. Ajá. Y tan rozagante. ¿Ah? Porque uno se engaña en la vida. Uno se mete en esas prioridades temporales y se las juega. Un párroco que está en una parroquia que le gusta mucho y lo van a cambiar. Y se agarra de esa parroquia así, mira. Y el pobre obispo tratando, ¿verdad?, de sacarlo de ahí. Y prioriza su bienestar allí, a su parroquia. Y después viene una riada, una dana, y se lleva a la parroquia y se lo lleva a él y muere ahogado ahí en desobediencia y va para el infierno por desobediente. Y allá en el infierno va a gritar la llorona por uno, que mis hijos, ¿dónde están mis hijos? Y él, ¿por qué no le he soltado la parroquia?
7: ¿Cuánto más?
2: Si eso era, ya no aguanto más. Pues va a tener que seguir aguantando. Porque eso es una prioridad temporal, un bien temporal. La prioridad era obedecer a quién. A Dios. Y usted está reuniendo platica. Ya tiene casi todo lo que quería. Y en eso en la familia se presenta una operación urgente. Y entonces usted sabe que tiene con qué comprar las cosas para la operación urgente. que es de vida o muerte de la prima. Ni siquiera es la mamá ni la hermana, es la prima. Y usted no se da cuenta que Dios le puso esa plata allí en ese momento para que usted pudiera ayudar a la prima en ese momento, ¿sí o no?
4: Sí.
2: Pero ¿cuál es su prioridad? No, comprar lo que yo quería comprar y viajar a Disney. Entonces se hace loco y le manda $50. Ay, con esfuerzo esta donación de mi parte. Dígale a Dios, lo sabe todo. Por tu estúpida prioridad de comprarte aquello y de viajar a Disney ese año, tú dejaste morir a tu prima. Cuando se muere te viene el remordimiento, ¿sí o no? Ojalá te confieses, porque Dios todo siempre perdona. Pero te dañas la vida y hasta que cortaste una vida, ¿sí o no? Por eso hay que decir, Espíritu Santo, ilumíname para darle siempre la prioridad a mi Dios y a su voluntad, que no es más cosa que amar. Y amar a Dios sobre todas las cosas de esta manera no es fanatismo, sino que es una obligación. Por eso insistí. No se trata de que usted ame a su organización religiosa, aunque sea la Iglesia Católica, que como iglesia es como la mayonesa Kraft, diga el de lado, la auténtica, la que Cristo fundó, pero ella no está por encima de Dios, ni a un pastor, ni a un sacerdote, ni siquiera entonces a su familia ni a nadie, sino darle la prioridad al Padre, al Hijo y al Espíritu Santo, que son un solo Dios en tres divinas personas. Amén. Y por eso nosotros tenemos que ser escrutadores de la palabra de Dios y vivir en oración para que sepamos qué es lo que Dios quiere de nosotros. Amén. Y siempre que tengamos una duda en la vida, ¿cuál tiene que ser nuestra oración? Diga conmigo, Señor, ¿qué quieres que haga? Como San Francisco de Asís, cuando no hallaba qué hacer con su vida, él dijo, ilumina, Altísimo y Sumo Dios, ilumina las tinieblas de mi corazón. Dame fe recta, esperanza cierta, amor, muchísimo amor, para descubrir lo que tú quieres de mí y hacerlo. Y cuando él oró así, en su juventud, un tipo que era capaz de todo, un tipo súper valioso, Dios le puso un leproso en el camino. Y él cargaba una moneda de oro en el bolsillo. Y el leproso le gritó, yo sé que usted no puede acercarse a mí, porque eso es ilegal. Yo le puedo pegar la lepra, pero tíreme en el piso un pedazo de pan, para no morirme de hambre. Y Francisco, en vez de tirar la moneda de oro en el piso para que él la recogiera, agarró la moneda de su bolsillo. Se acercó a él, el hombre tuvo miedo, quería salir corriendo, pero Francisco lo atrapó, le puso la moneda de oro en la mano y lo besó en la boca. Y Francisco, cuando se está muriendo, años después, escribe su testamento. Y el Señor me llevó entre los leprosos. Y entonces lo que para mí era dulce, se me volvió amargo. Lo que para mí era amargo se me volvió dulce, y descubrió la voluntad de Dios y se convirtió en San Francisco de Asís. Pídele a Dios que te diga cuál es su voluntad para ti. Yo esta mañana estaba orando y decía, bueno, Señor, tengo un momentico de silencio y de paz. Estaba sentado al lado de mi cama con el televisor apagado, dije, no lo voy a prender. ¿Qué quieres tú de mí? Espero aquí hasta que me diga. Si esta noche no voy para la misa, no voy. Yo quiero que tú me digas qué quieres tú de mí. Inmediatamente me contestó. Servir, punto. Servir. Yo sé que fue él. Entonces, en lo que se me presente, lo que se llama servir, eso es lo que yo tengo que escoger. Defender esa voluntad que Dios me reveló. Pídele siempre que te meta su brújula en tu corazón. La brújula siempre marca para dónde, para el norte, ¿sí o no? Y la voluntad de Dios la descubre si es verdad, porque te manda a amar. Dígale, si es verdadero amor, es la voluntad de Dios. Pero no es amor así, amor estúpido, sino amor que es dar la vida, entregar la vida, ¿sí o no? ¿Eh? ¿Cuántos años de casado tienen ustedes dos?
8: Como 60.
2: ¿De casado?
8: Sí.
2: ¿60?
8: Sí.
2: ¿Ah?
8: Sí, 60 años.
2: Chamo, no parece. Parece que tuvieran 55 de edad.
8: Tengo 78.
2: ¿Ah?
8: Tengo 78.
2: Wow. 60 años. Y se ven enamorados. Yo siempre los he visto enamorados.
8: Sí.
2: Con un amor italiano.
8: Es
2: fervoroso.
8: ¿Ah?
2: Y ustedes entienden que la voluntad de Dios ha sido esa, estar juntos siempre, ¿sí o no? Superarlo todo, perdonarlo todo, quererse siempre y hasta que Dios los llame. Y allí, juntitos los dos, cerquitos de Dios, será lo que soñamos, ¿sí o no?
8: Sí, así es.
2: Esa es la voluntad de Dios. Pero pongamos que tú no tienes la suerte de ellos dos y tu pareja se fue, te dejó, se murió o se fue con otra. Entonces tú tienes que decir, Señor, ¿qué quieres de mí? Y Dios te va a decir un camino de amor, que es tu camino de santidad. Y todo comienza cuando tú revisas tus prioridades y eres inteligente y dices, ¿qué hago yo con esto? Termino con una historia que yo la escuché cuando era niño y me ha dejado impactado. Esa historia de niño me dejó impactado. La ratoncita Hernández. La ratoncita Hernández iba caminando y se ha encontrado Rial y Cuartillo. Los viejos no saben qué es eso, pero la moneda del Bolívar se dividía en Rial, en medio, en locha, en centavo.
9: La nica.
2: Sí, y entonces eso, usted es mayor que yo y dice canica. Entonces ella se encontró Rial y Cuartillo y se puso a pensar, ¿qué hago con mi Rial y Cuartillo? Y lo primero que le vino a la mente, ¿sabe qué es? Queso. ¿Qué es lo primero que le viene a la mente a un ratón que consigue plata?
10: Queso.
2: Yo me acuerdo de la señorita de la ida en Bejuma que iba para la bodega Rayado frente a la UMA de mi papá, un Rial y Cuartillo de queso. Y era un tolete de queso.
9: Claro.
2: ¿Verdad? Cuando usted estaba chiquita, compraba un Rial de queso.
9: Y tenía pues. Compraba unos 50 de carne y ya.
2: Ahí está.
9: Para con mi hermano.
2: Ahí está. Y entonces, bueno, lo que era el mundo sin inflación. Y ya pensó, voy a comprar queso. Pero después reflexionó. ¿Qué fue lo que hizo la ratoncita Fernández? Y dijo, en vez de comprar queso, me voy a ir para la tienda de los árabes. Me voy a comprar un lazo azul con pepas blancas. Compró la cinta de raso azul con pepas blancas y se ha hecho un lazo y con un gancho de pelo se lo puso en la cabeza. Y salió a pasear. ¿Y saben qué hizo? Dígale de lado, se levantó al ratón Donald Trump. Un ratón multimillonario. Que era familia de el ratón Elon Musk y descendiente del ratón Rockefeller, emparentado con la familia de los ratones reales británicos. Y cuando él la vio con ese lazo azul con pepe blanca en la cabeza,
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aquí estoy. Palabra mágica. Buenos días, Maturín. Buenos días, Monagas. Buenos días, Oriente. Buenos días, Venezuela. Es un honor estar compartiendo hoy con todos ustedes. Hoy, miércoles 3 de junio de este año 2026. Estaremos llevando un capítulo más del humor y el interés a través de 104.5, tu preferida. Y vamos a trabajar con todo el placer del mundo hasta las 12 del mediodía, si Dios así nos lo permite. Estaremos en los micrófonos. Estará Jesús Antuárez, Arturo José Marcano. También estará, ojalá y pueda estar hoy desde su casa, nuestra negrita bella, nuestra negrita maravillosa, Noelia Martínez. También estarán hoy las hermanas Cermeño. Las hermanas Cermeño están en el control de las redes sociales. El control de las redes sociales, así como en la producción del programa. También estará con nosotros Marini Mundray en el control técnico de sonidos. Frente al micrófono, Fernando José Amaya Benítez. Y todos bajo la dirección de José Gregorio Rodríguez. Sí, señor. Hoy hasta las 12 del mediodía. Hoy es miércoles, ya hoy es 3 de junio. Y ya se encuentra con nosotros, vamos a presentarlo a Jesús Chuitico, al epicéntrico, al diente roto, Antuárez.

0: Buenos días, Maturín. Buenos días, Monagas. Buenos días, Oriente. Buenos días, Venezuela. Sí, señor, es un honor trabajar con ustedes. Aquí buscando la imitación, buscando imitar a mi maestro, Fernando José Amaya Benítez. Sí, señor.
1: Mi maestro,
0: mi maestro, Fernando Amaya, está destacando como uno de los mejores locutores que hay en esta cuadra de la avenida Juncal. Señor, ha sido un hombre memorable. Gracias, Fernando, por tu presentación. Son las 8:09. Vamos a estar aquí durante un buen rato esta mañana del miércoles 3 de junio. Hoy es una fecha histórica. Hay una efeméride por allí, no recuerdo, pero es algo me suena. 3 de junio, no sé. Vamos a ver ahorita cuando revisemos las efemérides. 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Bueno, vista la... Fernando, estoy viendo cómo ha cambiado el mundo, ¿vale?
1: Sí.
0: Yo por esta época, ya en años pasados, yo me había comido como 6 tobos de mango. Y ahora no, para comerse un mango hay que comprarlo. A raíz de la crisis, la gente empezó a valorar el mango. Ya no los dejan en las puertas. ¿Te acuerdas que antes la gente pasaba y se llevaba los mangos y los regalaba? Y el mango era como un desecho. Ya el mango lo venden. El mango lo venden,
1: hermano.
0: Sí, los mangos lo están vendiendo todo. No hay nadie que tenga piedad de vender. En estos días fui a comprar por la vía Caripito unos mangos largos de eso. Y el señor me dijo, son 2.000 bolívares el tobo. Yo tenía 1.200. Yo, no, vendo de la mitad. No, señor. Yo, mi negocio es venderlos todos, imagínense. Así es, así estamos. Nadie se apiada de uno.
1: Te come esa cara de hambre.
0: Le regaló un mango. El mango llegó a salvarnos, Fernando. Llegó a salvarnos.
1: Un tema muy bonito. Crisis. Muy bonito que lo cantaba Luis Mariano Rivera.
0: Uh-huh.
1: El mango y la manzana. ¿Cómo sí. puede usted escoger entre el mango y la manzana?
0: Sí, y incluso ese disco de Luis Mariano, él llegó a decir algo bien importante. Decía, ponga a dos pajaritos a escoger entre el mango y la manzana para ver a quién escoge. Porque los mangos no son tontos, como nosotros. No, señor. Son las 8:11. Vamos entonces con la reflexión del día de hoy.
1: Así es. La reflexión del día de hoy. No podemos evitar que las tormentas de la vida lleguen, pero sí podemos elegir cómo anclar nuestro barco. El sufrimiento es inevitable, ya que forma parte de la experiencia humana, pero el sufrimiento prolongado suele ser una elección. Es el resultado de resistirnos a aceptar lo que ya no podemos cambiar y de aferrarnos a un pasado que ya no existe. Encomienda a Dios tus planes este miércoles y permite que su sabiduría ilumine tu mente. El verdadero crecimiento comienza cuando su voluntad es tu guía. Doctor Osmar José Betancur Natera.
0: El verdadero crecimiento, Fernando. Recuerdo cuando éramos niños en las escuelas, había un programa de nutrición infantil que en los primeros grados le llegaban, lo llevaban al segundo, lo pesaban, llegaba una ecónoma, ¿te acuerdas de la ecónoma?
1: La ecónoma.
0: Lo llevaban y
1: dirigía el comedor.
0: Y la ecónoma tenía vinculación directa con el comedor y entonces lo pesaba uno y los tallabas. Si lo metía en una bichita, le ponía cosas aquí como que fuese un animalito y si era muy flaquito, va al comedor.
1: ¿Usted nunca lo tallaron?
0: Oye, no,
1: bueno, que si no lo tallaron, no estamos hablando del comedor, que si no lo tallaron...
0: Claro. Mira, nos dábamos el lujo, los niños de aquel tiempo, de rechazar ir al comedor, un comedor con todas las de la ley, ¿oyó?
1: Y tú sabes que el comedor se lo daban, era allá al menos en la Ventura Vargas, ajá, era a los de la mañana. Casi no le daban a los de la tarde, porque los de la tarde decían que ya venían comeditos de sus casas.
0: Es verdad, era una manera del gobierno de esa época de que abrase una plata.
1: Y entonces yo siempre estudié en la tarde y yo traté de colearme como 5 veces en ese comedor en la mañana.
0: Sí,
1: en la Ventura Vargas, y no pude.
0: Un detalle importante, pude, sí, es verdad, porque salías de la escuela y entrabas al comedor, pero el que entraba a las 12 ya se supone que venía comido.
2: Venía comidito.
0: Qué ingeniosos esta gente de la Cuarta República, ¿no? También tenía su maña.
1: Ahí zorraban algo. Y entonces, y traté de entrar y en las mañanas nos llamaban, bueno, sí comí, pero cuando presentaban los actos culturales.
0: Ajá.
1: Que entonces siempre estaban escogiéndolo uno para cantar, para actuar. Te vieron gran actor, ¿oíste?
0: Sí, hombre.
1: Sí, claro.
0: Entonces, tú fingías hambre.
1: Bueno, mira, yo el papel más glorioso que hice cuando estaba en la primaria fue el de Madariaga. Me puse mi traje de monaguillo y lo único que hice fue por detrás de Empara fue así.
0: Oye, qué grandioso.
1: No, fue lo único. Ese fue el único libreto que me aprendí. Hice con la mano. No, listo. Tremendo papel.
0: En mi casa hablaba muy mal de mí. No me estimulaban cuando niño. Decían, el mejor papel que yo he hecho en mi vida quería hacer, pero no me dejaron. Papel toalé.
1: Sí, pero ¿verdad? Maracay, hermano. Cruz Roja.
0: Oh, ambos dos, ¿te acuerdas?
1: Servían para varias cosas, para lijar.
0: Sí, era como para lijar. Uno se iba poco a poco, era como una esta lija, como lima, sí. Uno con las uñas.
1: Para lijar y para limar, sí, para todo eso.
0: Ahí era un mecanismo de depilación arcaico.
1: Uh-huh.
0: Son las 8:15, vamos a leer las efemérides, ¿te parece, Fernando?
1: Dele, que no viene acá.
0: Al día como hoy, 3 de junio, en Venezuela, nace Manuel Belgrano, 1770, abogado, economista, periodista, político, diplomático y militar rioplatense. Fue el creador de la bandera de Argentina, el señor Belgrano. Uh-huh. Un señor que siempre no hace nada con tontería, siempre iba al grano,
1: sí. Allí es... cagaba la cara llena de espinillas.
0: La cara llena de espinillas.
1: Eso, grano por todos lados, de espinillas y barro.
0: No vale, ese es otro. Sí, ese es otro. Tal día como hoy también se realiza la batalla de Pampatar. Imagínese usted, yo nunca había escuchado la batalla de Pampatar. Hasta los margariteños, ¿vale? ¿Qué hacían los margariteños peleando en 1813 con esas playas tan sabrosas? Oye, este enfrentamiento se enmarca en el contexto de la guerra de independencia de Venezuela.
1: Eso está ahí afiladito, los congelaban entonces afiladitos.
0: Sí, el culo.
1: Eso era la espada, ¿no?
0: ¿Tú sabes que una entrevista que le hace Leonardo Padrón a Emilio Lovera? Ajá. Él le dice, una época en la cual te gustaría vivir, y Emilio Lovera dice, 1813.
1: Ajá.
0: No, dice 1822, dice. Ay, ¿por qué esa fecha? Bueno, para saber si la misma gente que estaba en la batalla de Carabobo es la misma gente que anda por ahí caminando ahorita por las calles. ¿Cómo se desdibujó el movimiento independentista venezolano, ¿no? Después lo que vino fue guerra tras guerra. Muchos caudillos.
1: La guerra federal.
0: Al final de 1800. Guerra tras guerra por el poder. Se funda el Club de Gimnasia y Esgrima La Plata en la ciudad de La Plata, Argentina. Inicialmente como una institución dedicada a la gimnasia y la esgrima, incorporando el fútbol unos años después, 1887. Por esta razón, muchos le consideran el club de fútbol más antiguo de Sudamérica, que sigue en actividad.
1: ¿Mil cuánto?
0: 1887. Bueno, yo he dicho en este programa, lo he dicho dos veces, esta es la tercera vez que lo voy a decir. Mire, el equipo de fútbol más antiguo de esta parte, bueno, en ese lugar donde, en Buenos Aires, donde está el planetario, la gente que conoce Buenos Aires o que lo ha visto por televisión o que sabe, que le hablan del planetario, en ese lugar, allí se realizó el primer partido de fútbol en América, hasta donde tengo información. Tal día como hoy también se funda el equipo Liverpool de Inglaterra, 1892, es uno de los equipos ingleses más antiguos, exitosos y populares del fútbol mundial, acumulando numerosos títulos nacionales e internacionales. Recuerda, Fernando, que llegó un momento en que a los fanáticos ingleses, a muchos, no los dejaban entrar a los partidos del mundo, de los mundiales, porque acababan con todo. Era una especie de irracionalidad.
1: Sí, los hooligans que llamaban.
0: Sí, y no solamente los hooligans. Estamos hablando del primer mundo. Hace poco, París, la ciudad de París fue devastada, fue quemada, fue un montón de cosas a raíz de la victoria del equipo ese. ¿Cómo se llama el equipo?
1: París Saint-Germain.
0: Mm. Y entonces, mire, es el primer mundo que hace eso. Si fuésemos nosotros latinoamericanos, dijeron, bueno, son por allá, el tercer mundo y esas cosas. No, los países, la ciudad de las luces, como dicen, de París, se encendió estos días con manifestaciones que uno las ve de lejos y no las llega a entender. Porque imagínense, el equipo que ganó, en la ciudad que ganaron, formaron ese escándalo y saqueos.
1: Fue recientemente cuando ganaron en penaltis al Arsenal la Champions League.
0: El Paris Saint Germain. ¿Y por qué fue el conflicto?
1: No, bueno, celebrando. Se titularon por segunda vez, 2 años seguidos celebrando. Imagínate, menos mal que ganaron. Menos mal que ganaron. Bueno, te imaginas si hubiesen perdido.
0: Y entonces, repito, son la gente del primer mundo. La gente dice, no, los parisinos, la gente que la ciudad de las luces, no, y son los primeros que arman ese escándalo. Tal día como hoy muere Franz Kafka, escritor bohemio de origen judío que escribió en alemán, cuya obra está considerada una de las más influyentes de la literatura universal. Este personaje, Kafka, Fernando, Dios lo tenga en la gloria, lo traiga con bien, ¿vale? Sí, este Kafka era hermano, yo eran tres hermanos en ese tiempo. Era Kafka, ¿cómo se llama? Falafel era el otro, la más chiquitica era, ¿cómo se llamaba?
1: Fafe Kalafka, sí, y el
0: la llamaban, ¿cómo se llama? Hojitas de parra, no, ya, ¿cómo es?
1: El Kipe.
0: El Kipe. Tres hermanitos, sí, Kipe, Kafka y el Tabule.
1: Tabule. Ellas eran familia Gaby, Fofo y Miliki.
0: Aprenda, señores, las efemérides. Estas efemérides son muy instructivas.
1: Claro.
0: La gente de la zona educativa debería grabar estos programas.
1: Y ponérselo a los muchachos.
0: Claro.
1: Gaby, Fofo y Miliki. ¿Te acuerdas?
2: Hola, don Pepito.
0: Hola, sí, don José. Ahora sí. Pasé por tu casa, yo pasé.
2: Vio usted a mi abuela, a tu abuela, yo la vi. Adiós, don Pepito. Adiós, don José.
0: Ay, vale, mira, muere Tulio Febres Cordero, tal día como hoy, en 1938, escritor, historiador, profesor y periodista venezolano, conocido por su obra polifacética, que contribuyó profundamente al estudio de la historia, las tradiciones y la identidad cultural andina. También tal día como hoy, el presidente Rafael Caldera pronuncia un discurso en inglés ante ambas cámaras del Congreso de Estados Unidos. Eso fue en 1970. Fue la primera vez que un discurso de un presidente venezolano se transmite en vivo y vía satélite a toda Venezuela. Fernando, recordemos que en aquel tiempo hablar inglés era una cosa extraordinaria. Quien hablaba inglés era como un ser superior. Sí. Entonces, de Caldera se dijo, bueno, Caldera hablaba inglés, por supuesto, pero yo creo que se exageró. La gente decía, ese hombre habla 7 idiomas. Uh-huh. ¿Y por qué son 7? Nunca son 8 ni 6, 7.
1: Es como la renta de don Ramón, ¿por qué 14?
0: Sí, no, ¿y por qué los 7 mares? Siempre es 7, ¿no?
1: Sí.
0: Entonces, a Caldera...
1: Es un número mágico, ¿oyó?
0: Sí, sí.
1: Por eso yo nací un 7 de diciembre.
0: Ah, ok.
1: Que soy mágico.
0: Tú eres mágico.
1: Sí.
0: Bueno, debería
1: desaparecer el sueldo.
0: Debería sacar la deuda que me tienes y para desaparecerla, para borrarla de mí.
1: Bueno, ya se está borrado en tu mente, borra.
0: Sí, vale, la gente siempre, ¿no? Habla 7 idiomas. Incluso un presidente que hablaba inglés en ese tiempo era muy bien visto, ¿no?
1: Sí.
0: Claro, tiene sus ventajas porque las relaciones mundiales, las relaciones de los líderes mundiales están basadas fundamentalmente en el idioma inglés. Es difícil.
1: Y definitivamente lo que necesitamos es un presidente que hable venezolano.
0: Claro.
1: Es lo que necesitamos en el fondo. Que un presidente que hable venezolano, que se haga sentir de todas las necesidades que tiene nuestro pueblo.
0: Claro.
1: Eso es lo que necesitamos. No un políglota, una persona que llegue ahí con 4, 5, 6 idiomas y no entienda el venezolano. No estoy hablando del español.
0: Es verdad.
1: Que no entienda el venezolano. Ese es el idioma que nosotros necesitamos que entiendan nuestros gobernantes.
0: Y que traduzca el sentir de la comunidad como debe ser, ¿no? Oye, Fernando, me hiciste hoy realmente clarividente.
1: Viste que soy mágico.
0: Te admiro, Fernando Amaya. Te admiro.
1: Lo mismo se lo dirás a todos.
0: Tus vecinos deben estar orgullosos de ti, encendidos, entiendo, al radio de la mañana. Vamos a escuchar al vecino Amaya. Mira lo que está diciendo. Vamos a lanzarlo como presidente, jefe de calle. Allá.
1: Por Dios.
0: Tal día como hoy también nace Rafael Nadal. Eso fue en 1986, tenista español, ganador de 22 títulos.
1: En 1986.
0: Gran slam, imagínese eso.
1: Está cumpliendo 40 años.
0: 22, Rafael Nadal, tanto Nadal para llegar a la orilla. Ese no, fue un nadador, Nadal, ¿cierto?
1: Ese fue
0: el de la piscina, fue el rey de la piscina, ¿fue?
1: No, chico.
0: Nadal.
1: Nadal jugaba tenis. ¿Vale?
0: Ah, tenis era.
1: Claro, vale. Ese hombre, el tenista más resiliente que pudo haber existido en la historia del tenis. Ese perdía los dos primeros 6 y después, hermano, para ganarle el otro costaba.
0: Sí, había que ganar. Había que pegarle primero.
1: Hombre, sí, ese hombre que... ¿Cómo se levantaba de...?
0: Mira, ¿sabes qué? Hablando de resiliencia, ¿no? De levantarse. Esta mañana tuve pasé por la casa de mi mamá temprano, por ahí por esa calle, Antonio José de Sucre. Hay un boxeador, ¿qué te parece? Un boxeador. Y él... yo le digo para que enseñarle yo las técnicas callejeras.
3: Usted que peleó con Stevenson.
0: Yo peleé con Stevenson. Mira, Fernando, hay una técnica callejera, hay una técnica, ¿te acuerdas? La técnica que usaba Luis Lumumba estaba, que pisaba al boxeador contrario, cuando el hombre bajaba la cabeza lo golpeaba con el codo.
3: Y se caía de nada.
0: Y se caía de nada.
3: No tenía equilibrio.
0: Esas técnicas hay que enseñarse a los boxeadores de
3: antes. Es de marramucia, señor.
0: Pero eso funciona.
3: Eso es marramucia. Se ve limpio.
0: Tal día como hoy también se estrena la película dramática venezolana La Oveja Negra, dirigida por Román Chalbó. Eso fue en 1987.
3: ¿Qué se inspiraron en usted?
0: La Oveja Negra. Oye, sí, ¿verdad? Es una de las primeras películas en tratar el tema LGBT en Venezuela. Considerada un clásico, es una de las últimas películas de la época de oro del cine venezolano. Bueno, hay ciertas cosas cuando dicen la oveja negra, ¿no? Refiriéndose a las cosas malas, porque la oveja blanca es la buena. La paloma de la paz siempre es una paloma blanca. Las cosas blancas siempre tienden a estar, incluso la iglesia en su simbología, en su símbolo, lo blanco significa lo bueno, lo puro, y lo negro significa lo otro. Imagínense, las mujeres que se casan de blanco, ¿no?
3: Aunque por ahí mancharon el blanco.
0: ¿Cómo es eso? ¿Cómo lo mancharon el blanco? ¿Cómo es eso? Explícate.
3: Vamos a hacerlo así, que la gente lo entienda. Muchas personas mancharon el blanco.
0: Ah, bueno. Usted sabrá lo que está diciendo.
3: Que lo analicen sí. Las personas. Eso está ahí.
0: Mira, hoy también, tal día como hoy, muere Ruhollad Khomeini, 1989.
3: Repite para ver.
0: Ruhollad Khomeini. Sí. Yo tengo algunas clases de árabe que estoy...
3: Usted es un genio.
0: Sí, un
3: genio González.
0: Ayatolá, el dictador iraní, reconocido como el fundador de la República Islámica de Irán por su papel como líder político y espiritual de la Revolución Islámica de 1979, que derrocó al último Shah Mohammad Reza Pahlavi. Tras la revolución, Khomeini se convirtió en líder supremo de Irán, instaurando un régimen totalitario y teocrático basado en su interpretación extremista del Islam, donde ejerció un control absoluto en lo político y religioso mediante la represión, violación de los derechos humanos, eliminación de opositores y la censura estricta de los medios. Siempre, imagínate, se hacía llamar el líder supremo, ¿no? Qué manera de etiquetarse unos gobernantes como estos. La palabra supremo les gusta mucho. Incluso a Bolívar se la quisieron
3: endilgar
0: por allá, antes de su muerte. Lo tentaron a que fuese emperador de esta parte del territorio. Le fabricaron incluso una corona y el título iba a ser emperador. Y ¿cómo se llama? Y gobernante supremo de estas partes del nuevo mundo liberado. La palabra supremo, ¿y qué estamos con esa palabra?
3: Lo cual no aceptó.
0: Tal día como hoy también muere Robert Noyce, 1990, ingeniero y físico estadounidense. Se le reconoce junto a Jack Kirby como el inventor del circuito integrado o microchip. Es cofundador de Intel y Fairchild Semiconductor y es apodado el alcalde de Silicon Valley por haberle dado ese nombre. Estos términos en computación, estas cosas, yo realmente, yo me quedé en el ludo, imagínate, me quedé en el ludo y en el bingo, Fran. Estos juegos así, estos microchips.
3: ¿La lotería?
0: Bueno, la lotería de animalitos, si la que hacían en las cárceles, ¿te acuerdas? Que uno decía, las tres picocas,
3: ¿Qué habilidad tenían los...? Uno sabía que una lotería venía de la pita, porque ¿qué habilidad tenían para pintar un puñal, un machete, una pistola, el revólver, la escopeta, el garrote?
0: Pero
3: las casitas las hacían feísimas.
0: No, y la pintajaya era un símbolo.
3: Sí.
0: Un símbolo.
3: Las casitas, una ovejita, mira, que eso lo hacían feísimo.
0: Sí. Había una cosa que llamaban la cara. Whipper, yo no sé nunca. Pero sí, el puñal lo hacía muy bien.
3: No, eso, el puñal, el machete, el revólver, la pistola, eso lo hacían bello. Pues hasta sí. Uno leía en el revólver, decía, cuando decía el Col 45.
0: Un saludo a todos los internos que están
3: todos son amiguitos míos. Sí, señor, no me lo diga.
0: Ayer estuvo por acá la gente de Narcóticos Anónimos, que tiene un grupo bien interesante, allí en la cárcel de La Pica. De gente que trata de alguna manera de salir de ese mundo, ¿no? Y tomar conciencia y salir de esa,
3: claro,
0: de esa situación. Un saludo a todos.
3: Saludos a todos.
0: Donde quiera que estén la gente. También se crea la Villa del Cine, la Fundación Villa del Cine en Guarenas. Eso fue en 2006. Es un complejo cinematográfico creado para la producción de obras de cine y audiovisuales nacionales, incluyendo largometrajes, cortometrajes, documentales y animaciones. Cuando usted está llegando a Caracas, a mano derecha por la autopista, ahí está el edificio de la Villa del Cine, produciendo cines, películas venezolanas. Microsoft pone en línea su buscador web Microsoft Bing. Bing es una alternativa innovadora a Google para encontrar información en línea de manera más eficiente, integrando inteligencia artificial y respuestas mejoradas. Tal día como hoy también se inicia la Copa América Centenario Estados Unidos 2016, también conocida como Copa América Centenario, organizada por la CONMEBOL y la CONCACAF para conmemorar los 100 años de la Copa América 2016. Estas efemérides de hoy están sospechosamente hechas, imagino que supuestamente, con toda seguridad, están hechas por gente que sabe de fútbol o que es muy fanática del fútbol, porque todas las efemérides fueron de fútbol hoy. ¿Qué te parece? Hoy es el Día Mundial de la Bicicleta.
3: Mira, y tal día como hoy, hermano, en el año 1992, Radio Caracas Televisión transmite el primer episodio de la telenovela Por Estas Calles.
0: Ah, ok.
3: Está considerada como una de las telenovelas venezolanas más exitosas de todos los tiempos, con una enorme popularidad debido a sus temáticas políticas y sociales. Por Estas Calles.

0: Violeta Calles, célebre telenovela venezolana, creo que desplazó al Derecho de Nacer como la telenovela más con más larga duración en capítulos por esos tiempos, por estas calles. Denunció, comenzó denunciando temáticas sociales y bueno, hasta que fue acusada por el gobierno de que ya se había metido en política. Y esa fue una de las razones por las cuales se le quitó la concesión a Radio Caracas Televisión. Hoy es el Día Mundial de la Bicicleta. Vamos a saludar entonces a Cruzita del Valle Fonseca Marcano. Hoy, por ser Día de la Bicicleta. Allí en Cumaná la llevaban ahí así, la bicicleta.
1: ¿La bicicleta? Sí. Qué bueno. No te voy a preguntar por qué, pero me lo imagino.
0: La bicicleta.
1: La bicicleta.
0: Hoy también es Día del Profesional de Recursos Humanos. Para todos los profesionales de recursos humanos.
1: Eso es una carrera que está subestimada en Venezuela. Y la importancia que tiene para cualquier organización rodearse de buenos licenciados en recursos humanos. De ahí es donde parte la excelencia en cualquier organización, llámese como se llame.
0: Es verdad.
1: Y es una carrera que cualquiera cree que la puede hacer, que la puede estar ejerciendo.
0: Desarrollar.
1: La puede desarrollar. Eso es una carrera importantísima en cualquier organización seria, llámese como se llame, un licenciado o más, un departamento de recursos humanos como tal.
0: Fernando, hay muchos mitos, hay muchas cosas con respecto a recursos humanos. La gente cree que recursos humanos, bueno, sí, hay que seleccionar a los más capacitados, hay que tener criterio para hacerlo también. Hay gente que cree que hay un estilo gerencial de hay gente que son tiranos en las empresas y creen que el recurso humano se maneja bajo esa forma para lograr rendimiento y
1: los
0: mayor,
1: objetivos.
0: Sí, los objetivos. Y lo hacen a fuerza de intimidación, de leyes, de normativa, de reglamentos. Sí, te pegan reglamento por la cabeza. Y ahí hay momentos, Fernando, que el trabajador tiene que salirse del parámetro para poder resolver una situación y no lo hace porque la norma se lo impide. De allí hay una máxima en gerencia que dice que la diferencia entre un gerente privado y un gerente público. Dice que el gerente público puede hacer todo lo que la ley no le permita. Perdón, el gerente público puede hacer solo lo que la ley le permita. Y el gerente privado puede hacer todo lo que la ley no le impida. Esa es una máxima interesante porque siempre la gente está tratando de burlar las leyes, de hacer las cosas a su favor, pero hay un momento en que tú tienes que desarrollar habilidades, tienes que desarrollar destreza, competencia, destreza, motivación al logro, ese tipo de cosas. Y bueno, y a veces la gente no se da cuenta de eso. Con decirte, Arturo, que ojalá que Dios lo traiga conmigo, no se le haya pichado un caucho. Mira, hay gente que piensa que maltratando al personal se rinde más. Y lo que logran es no respeto, sino miedo. Y eso es muy, muy delicado en una empresa, porque están deseando que el jefe se resbale y se lo lleve el demonio.
1: Y se hacen llamar gerentes.
0: No.
1: Bueno, eso es un tema muy, pero muy, muy complicado. Pero en verdad que felicitaciones entonces a todos los licenciados de recursos humanos hoy.
0: Sí, profesionales de recursos humanos. La Universidad de Oriente tiene una de sus carreras.
1: ¿Cómo no?
0: Esa, por supuesto, como tú dices, muy subestimado, porque muchas empresas en la condición país en que estamos, no hay apertura de nuevos cargos, no hay nuevas creaciones de cosas. O a cualquiera ponen allí, ponen a cualquiera que hable bien bonito, como decíamos ayer, hable gritado, hable carajeado. Así, hay gente que habla carajeado. Hay gente que agarra y le da un golpe a la mesa y habla bonito y 6-7 consignas. Y entonces, esos son los que destacan. La gente dice, no, ese es el jefe. Y otra cosa increíble, Fernando, es cuando tú colocas un buen técnico, tú dices un buen técnico, un buen trabajador, lo colocas como gerente. Tú puedes ser un buen técnico, pero no puedes ser un buen gerente porque no tienes esa capacidad de manejar personal, que es una cosa
1: compleja. Es que la gerencia es una ciencia y tienes que estudiar las 10 semestres en una universidad para graduarte como tal. Vamos a darle saludos, vamos a felicitar a mi sobrina Patricia Hernández Amaya, hoy ella celebrando su día como tal. Allá en la clínica hacemos.
0: Ajá, y es gerente de recursos humanos.
1: Sí, gerente de recursos.
0: Bueno, Fernando, tú tienes que llegar un poco más allá, ser un poco más atrevido. Llevar a almorzar hoy, tampoco vas a matarla con un saludito como esto.
1: La voy a llevar al Guaricho.
0: No, ¿verdad? Tú
1: el
0: matas.
1: Guaricho, el mejor restaurante que está acá en Maturín.
0: Sí, hombre.
1: El Guaricho, claro.
0: El Guaricho, abrió su puerta.
1: Claro, sí.
0: Bueno, a toda la gente del Guaricho, que estamos a su hora.
1: Cuando vea que va llegando, ustedes las van a cerrar.
0: Okay. Mira, vale. No.
1: Vamos a leer por acá una efeméride que me mandó el hermano el tocayo Fernando Saúd, que dice que en 1779 se celebraron las primeras elecciones municipales en Venezuela. En esta oportunidad, el Partido Social Cristiano Copay obtuvo la victoria seguido por Acción Democrática y la Izquierda Unida.
0: Eso fue en
1: 1979.
0: Ah, ok, cuando Luis Herrera.
1: Cuando Luis Herrera, exacto. Herrera ganó en el 78.
0: Herrera ganó en el 78.
1: Hasta el 83.
0: Sí, con un candidato que Acción Democrática no iba a ganar, pero ni con trampa. Se llamaba Luis Piñerúa. Mira, a Luis Piñerúa tuvieron que fabricarle la sonrisa. Un diseñador de sonrisa, y ni así. Piñero era un ser muy tosco, ¿yo?
1: Muy tosco. ¿Y cómo se equivocan las personas que tienen que elegir a un candidato de esa manera? ¿Por qué? Por la jerarquía, por el tiempo que tiene. Eso no pica bien.
0: Y hablando de gente tosca.
1: Hablando de gente tosca, ya se encuentra con nosotros el más tosco de los toscos. Arturo José Tosca.
0: De Toscorón. De Toscorón.

0: Bueno, amigos, ¿qué tal? Buenos días, aquí estamos ya listos. Los muchachos, entre comillas, ya se encargaron de hacer la presentación del programa. Bueno, y aquí, bueno, seguimos, vamos a darle continuidad al programa. No venía en sintonía, así que no tengo ni idea de lo que estaban haciendo ustedes. Así que...
1: Bueno, dicen que a veces es mejor callar, quedarse callado, ¿verdad?
2: Bien, comenzamos a leer las noticias nacionales, noticias nacionales de impacto digital correspondiente a este miércoles 3 de junio del año 2026. Arturo, que vaya buscando el periódico por ahí para que lo lea después que leamos las noticias nacionales. Ajá. Noticias nacionales: el río Orinoco se desborda en Amazonas e inunda pista de aterrizaje de la Esmeralda.
1: Tarek
2: de
1: la Isami dice que le quedarían pocos días de no ser atendido por una hernia testicular que padece. Suspendida la audiencia del caso PDVSA Cripto. Imagínense toda esta noticia, ¿no?
2: Ayer,
1: cuando Tarek Laizami está diciendo que le quedan pocos días de no ser atendido por una hernia testicular.
2: Increíble. Bien, Fiscalía asegura que el cuerpo de Víctor Quero no tenía lesiones traumáticas, según la necropsia.
1: Ministerio Público informó que Víctor Quero falleció a causa de tromboembolismo pulmonar.
2: Informe de OBP revela 181 fallecimientos de privados de libertad en centros de detención venezolana.
1: Foro penal. Solo 48 presos políticos han sido liberados de los 500 anunciados por el gobierno.
2: Delcy Rodríguez iniciará vista o visita estratégica a la India para consolidar acuerdos con Reliance y el grupo Tata.
1: La Asamblea Nacional autorizó viaje oficial de la presidenta encargada Delcy Rodríguez a la India.
2: La Asamblea Nacional aprobó por unanimidad en primera discusión el proyecto de ley orgánica de reforma parcial de la ley orgánica del sistema y servicio eléctrico. El debate rompe con más de 15 años de control y monopolio absoluto de Estado sobre el sector.
1: Venezuela estudia exigir generación eléctrica propia a empresas petroleras, según Bloomberg.
2: La Asamblea Nacional designa a Samuel Moncada como embajador de Venezuela ante Francia.
1: Imagínense esta nota. Un poquito nos detengámonos. Venezuela estudia exigir generación eléctrica propia a empresas petroleras. Sí, no lo estaban haciendo, ¿no? Si están, las empresas petroleras están pegadas al sistema eléctrico nacional. Eso es lo que está diciendo la nota. Ay, Dios. Bueno. Asamblea Nacional designa a Samuel Moncada como embajador de Venezuela ante Francia.
2: Presidente encargada Delcy Rodríguez lideró reunión de trabajo con el equipo económico y el motor hidrocarburos.
1: Según Meganálisis, 74.6% de los venezolanos exigen elecciones presidenciales para este año.
2: La CABA aseguró que las elecciones no son prioridad y que Venezuela necesita reformatearse.
1: Según Meganálisis, el 92.1% de quienes votaron por el chavismo dice sentirse arrepentido.
2: Miguel Ángel Suárez se respalda a Simón Belisario y Alan Vargas para la FSU-USB y convoca protesta nacional.
1: El periodista Nerio Levi García Terán falleció en la mañana de este martes 2 de junio en Maracaibo, según informó el Colegio Nacional de Periodistas.
2: 9 años después, reactivación de trasplantes de órganos sigue siendo una deuda pendiente en Venezuela.
1: Valencia será sede del primer Congreso Internacional de Pequeños Animales y Mascotas.
2: Transportistas ratifican ajuste de la tarifa del pasaje urbano mensualmente.
1: Copa Airlines restablece ruta Panamá-Barcelona y completa su red de destinos en Venezuela.
2: Venezuela instruye a aerolíneas a realizar pagos de combustible en cuentas supervisadas por Estados Unidos.
1: Nancy Rodríguez, jueza de paz de Miranda, arrestada por posesión de droga.
2: Dios. Detienen a 2 universitarios en Portuguesa por agredir a un estudiante con autismo.
1: Una joven muere tras recibir descarga eléctrica por fallas en su cargador en Tucupita.
2: Hay que tener cuidado con esto, los cargadores y las fallas eléctricas, o no las fallas eléctricas, sino hay que tener cuidado al momento de cargar tu teléfono, porque por ahí están saliendo 110 voltios, ¿ok? Tener cuidado. En noticias internacionales, venezolanos en el exterior podrán regresar con pasaporte vencido mediante salvoconducto.
1: Justicia española cita coronel retirado venezolano solicitado por Argentina por presuntos delitos de lesa humanidad.
2: Canadá revisa condiciones para restablecer relaciones diplomáticas con Venezuela.
1: Marco Rubio asegura que el objetivo final de la transición en Venezuela deben ser elecciones libres y justas, pero advierte que antes deben existir condiciones reales, medios libres, partidos con capacidad de organización y una reforma profunda del CNE.
2: Marco Rubio asegura que la riqueza petrolera de Venezuela está siendo auditada por Estados Unidos por primera vez desde Chávez. El dinero que entra en Venezuela por el petróleo no se lo están robando.
1: Marco Rubio afirmó que Venezuela, Cuba y Nicaragua siguen siendo desafíos para Estados Unidos.
2: Trump anuncia su apoyo al candidato opositor al oficialismo en Colombia.
1: Gustavo Petro afirma que tiene pruebas de fraude electoral en Colombia.
2: Eso ya. Misión Electoral de la Unión Europea descarta la manipulación en el conteo de votos de las elecciones colombianas.
1: Brasil reduce 40% el nivel de deforestación en la mata atlántica, confirman las autoridades.
2: Organizaciones de Bolivia continúan protestas y exigen renuncia del presidente Rodrigo Paz.
1: Renunció el ministro de Defensa de Bolivia a 33 días de las protestas.
2: El Papa León XIV visitaría Perú antes de fin de año, según canciller peruano.
1: Intento de fuga masiva en penal de Panamá deja 2 fallecidos y activa operativos policiales.
2: La princesa Leonor, primer miembro de la familia real en saltar en paracaídas durante su formación en la base aérea de Alcantarilla.
1: ONU advierte posibles episodios de fenómeno El Niño entre junio y agosto.
2: Enfermedades mentales afectan a casi 1.200 millones de personas en el mundo.
1: Uganda reporta 6 nuevos contagios de ébola y refuerza medidas sanitarias.
2: Estados Unidos estudia reforzar su estrategia nuclear en Europa para fortalecer la disuasión de la OTAN.
1: Trump estalla contra Netanyahu y lo llama loco por la ofensiva del Líbano.
2: En economía, el BCB aumentará la intervención cambiar a 1.700 millones de dólares en junio.
1: El BCB en economía aumentará la intervención cambiaria. El gobierno venezolano formalizó la contratación del bufete estadounidense Hogan Lovell como su asesor legal principal para llevar a cabo el proceso de reestructuración de su deuda externa, la cual se estima en 170 mil millones de dólares.
2: Recaudación del CENIAT superó los 871 millones de dólares en mayo.
1: Mercado farmacéutico venezolano creció 13.49% durante su primer durante el primer cuatricentenario de 2026.
2: Cuatrimestre, señor.
1: Cuatrimestre.
2: Los índices económicos, el Bitcoin 66.764 dólares con 10 centavos.
1: En índices económicos, el Bitcoin...
2: El euro,
1: 650.56 bolívares por euro.
2: El dólar, anoten por ahí, 558 bolívares con 64 céntimos. 568 bolívares con 64 céntimos.
1: El peso colombiano el día de hoy 6.50 bolívares.
2: Las reservas internacionales de Venezuela se mantienen fijas y estáticas en 13.312 miles de billones de dólares.
1: El gramo de oro hoy 144.01 bolívares por dólar.
2: Por gramo. El gramo de plata, 2 dólares con 41 céntimos.
1: La gasolina, 279 bolívares, punto 32 por litro.
2: El índice bursátil Caracas cerró en 5.586,83 puntos.
1: El crudo Merey, 92.37 por barril.
2: El petróleo OPEP, 100 dólares con 10 centavos el barril.
1: El crudo Brent, 95.86.
2: Y el WTI, el Texas, 93 dólares con 48.
1: Y el huevo Today en 8.05.
2: Bien, le damos ahora las noticias de el periódico de Monagas en la voz de Arturo José Marcano.
0: Bien, así es, amigos. Tenemos los titulares de primera página del periódico de Monagas. Subtrima, la superintendencia tributaria del municipio de Maturín, premia a los contribuyentes puntuales. La superintendente municipal Isis Pérez informó que quienes realicen la declaración y pago del impuesto sobre actividades económicas mayo 2026, los 3 primeros días del mes recibirán un 5% de descuento de pronto pago o por pronto pago. ¿Qué tal? Ajá. En el cintillo superior de primera página del periódico leemos: Petro afirma tener pruebas de fraude electoral en Colombia. Chicos, qué malos perdedores son los socialistas, hermano. Qué barbaridad. Otaimis Febres logra plata en Iberoamericano de Lima. Bizarrap dará vida a Santa de Jardín en Toy Story 5. También leemos, alcaldía realizó demarcación vial en Troncal 10. A ver, se están demarcando 2.200 metros de línea continua de separación de canales, así como el PAC Veladero, se están demarcando 5 obstáculos. ¿Ustedes creen que esto puede ser una noticia?
1: Es increíble, Arturo.
0: Puede ser.
1: Arturo.
0: Están demarcando 2.200 metros, es decir, 2 kilómetros 200 metros. Cuando tendría que ser normal que la alcaldía, el gobierno regional y el gobierno nacional demarquen las vías, porque eso es ley. Todas las vías de Venezuela carecen de demarcación porque la plata, ¿a dónde va a parar?
1: Arturo, lo más grotesco desde el punto de vista periodístico es este, y lo digo como periodista y como observador y como ciudadano de esta ciudad. Elaboraron una valla, una valla grandota, inmensa, ahí frente al centro comercial Monagas Plaza, donde los obreros salen construyendo, imagínense, vaciando un brocal. Un brocal, una valla para resaltar que están haciendo un brocal. Imagínese usted.
0: Bueno, imagínate que también es noticia que están demarcando 5 obstáculos en el peaje de Veladero.
2: Doctor Cristo.
0: Pero Dios mío. No, no puede ser. Bueno, la cosa que tenemos que leer en la prensa como casos destacados. Protección Civil realiza evaluación de daños en Santa Inés. Los agentes determinaron daños estructurales como colapso y desprendimiento del 85% de la cubierta del techo, originado por el impacto de las fuertes ráfagas de viento. En este programa hemos dicho 40.000 veces mínimo que Santa Inés necesita de la atención urgente del gobierno municipal, gobierno regional, gobierno nacional. Allí en Santa Inés se dio una misión que pensábamos de verdad que iban a resolver en gran parte la situación que viven los habitantes de Santa Inés, pero eso no fue así. Aquella misión de Casa Bonita, yo no sé qué cosa.

0: su carro sufrió daños porque un poste del alumbrado público cayó sobre el vehículo. Ese poste, por cierto, sin luminaria, le cayó encima del vehículo porque la corrosión y los fuertes vientos le dieron pues pie a que se cayera el poste y justamente le cayó en el techo al carrito de uno de los médicos que presta servicios en la maternidad Mamá Rosa.
1: Muy parecido al caso del profesor José Mercedes Estrada.
0: Sí, sí.
1: ¿Recuerda que le cayó encima acá en la Plaza 7 un árbol a su carro? Y bueno, y lo perdió. Lo estuvieron vacilando, porque esa es la palabra, vacilando, lo ponen entre comillas, en negrita, y en mayúscula, lo estuvieron vacilando en la alcaldía por más de un año. Y al final
0: de hecho, ahí en el caso de José Mercedes también hubo un Renault Twingo que le cayó
1: afectado también
0: de la rama, quedó afectado, y ese Renault lo recogieron, lo metieron allá en el comando de la policía municipal y allí pasó mínimo 2 años terminándose de perder. Hasta hace poco que vi que lo desaparecieron, no sé a dónde fue a parar ese Twingo, que también resultó con daños en su estructura por la caída de una rama en la Plaza 7. Iba a decir algo, Jesús.
1: Mira, muchachos, viendo que las empresas, recuerde, uno siempre tiene que hacer referencia de antes, porque había cosas buenas y las cosas buenas hay que rescatarlas. Antes, cuando las empresas construían los póster, le hacían una base de cemento, la cual evitaba la erosión primero por el chorro que siempre
0: el agua
1: que queda abajo, y los perros cuando orinan, ese tipo de cosas, y que sirve de base. Ya eso no lo hacen, Arturo. Ya no le ponen esa base de cemento y, por supuesto, un póster que se evita.
0: Lo ponían un turrumote de concreto.
1: Así es.
0: Para evitar la corrosión en la pata del tubo. Y que ocurran casos como este, de este poste que se cayó en la maternidad María Rosa o Mamá Rosa, que dañó un vehículo de un médico que presta servicios en ese centro hospitalario. Otro titular de primera página del periódico. Marca País impulsa posicionamiento de Venezuela. El objetivo es que la promoción internacional de Venezuela coincida plenamente con la experiencia real del turista o inversionista al llegar al país, afirmó Andreína Tarazón, presidenta de la marca País. También habitantes de Miraflores trancaron la vía a Caripito exigiendo un poquito de asfalto. Bueno, nosotros hemos dicho en este programa 40.000 veces también la necesidad de asfaltar esa vía que está totalmente destrozada. En el caso de Puente Punceres y el Zamuro, eso está intraficable. Y así casi toda la vía desde San Luis hasta allá, hasta Miraflores, es verdaderamente trágica el estado en que se encuentra esa vía.
1: Arturo, una cosa es que uno lo diga y una cosa es vivirla. Yo el sábado estuve por ahí, por el área de las Cachaperas, y realmente impresionante cómo esa carretera está deteriorada. Es increíble cómo una vía tan importante como esa haya llegado a ese nivel de deterioro.
0: Sí, señor. Bueno, son las 8:54 minutos, amigos. Mencho Benjamín Acosta me envía un video que está siendo viral en las redes que refleja cómo han progresado los países con lo de la recolección de la basura, con camiones, con lift, con grúas y tal y qué sé yo, que agarran el tacho de la basura y lo ponen y tal y qué sé yo, automáticamente. Y ahora aquí
1: En Valencia,
0: el gobernador ha puesto en práctica unas bicicletas con unas jaulas atrás para de esa manera cargar la basura.
1: Es una noticia, es una vaina loca. Antes que se nos vaya la hora, y para complementar,
0: el mismo gobernador lo vemos cargando algunas bolsas de basura y poniéndola en la bicicleta con esa jaula atrás para cargar la basura. Y eso es noticia en Venezuela.
1: Mira, Arturo, otra noticia
0: verdaderamente lamentable.
1: Para no perder el detalle de lo que dijimos al principio, la gente que hace una mural y lo pone en una valla. Han hecho, Arturo, he visto gobernantes aquí en Venezuela, alcaldes, gobernadores, que sacan una nota de prensa para promover, que está, para publicitar, para informar, que se están haciendo una reunión para planificar.
2: El doctor pensamos.
1: Una reunión para planificar una obra, imagínese usted.
2: El doctor pensamos.

0: son 55 minutos, amigos. Mira la gente, esta gentecita, estos viejitos, hombre, son terribles.
1: Es verdad.
0: Son terribles por la lengua. Dios nos guarde y nos proteja. Amigos, vamos al corte, ya regresamos.
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1: Yo sé, amigos, el machazo.
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1: Amigos, son las 9:14 minutos en el humor y el interés. Bueno, tú sabes que nosotros antes de salir al aire debemos calentar la garganta, hacer algunos ejercicios, ejercicios previos para salir al aire. A veces se nos olvidan, a veces no, porque cargamos la garganta un tanto pesada.
2: ¿Cómo que tú sepas?
1: Y bueno, uno hace, por ejemplo, ejercicios como este, por ejemplo.
3: ¡Jaime! ¡Jaime! ¡Luigi!
2: Fernando se calienta la voz con un tequeño que se mete unas empanadas y un café negro.
1: Yo aprendí eso de Jaime con Rafael Mujica. Rafael Mujica era uno de los ejercicios que hacía antes de salir al aire.
3: ¡Jaime!
2: Yo como voy a cantar.
1: Y bueno, eso es. El comentario viene porque Jesús también hace unos muy particulares ejercicios para salir al aire. Esos ejercicios, si es verdad que yo ni yo los conocía.
2: Mira, los locutores locutores en el Táchira no dicen Jaime, dicen Bernal.
1: Amigos, son las 9. Y aquí 9:15 minutos. 9:15, seguimos.
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1: en el humor y el interés. Ya estamos a 9 días, apenas a 9 días. 8 días, 8 días para que comience el Mundial de Fútbol. Hoy es el 11. Hoy es 3, ¿no?
2: Así es, hoy es 3.
1: Hoy es 3, el 11, el 11
2: de julio. 8 días para comenzar.
1: Comienza el Mundial de Fútbol.
2: Mundial de Fútbol.
1: Ya la mujer va a
2: tener. No sé, ustedes hicieron algún comentario comenzando el programa que habla de las economas. De los colegios.
0: Sí, correcto.
2: Hablamos
0: de los tiempos de antes, cómo eran.
2: De los tiempos de antes.
0: Los comedores de antes.
2: Los comedores. Bueno, por aquí se comunica el amigo José Antonio Álvarez Montoya. Y dice que referente a los comedores y economas de aquellos tiempos, que por cierto, nada se parecían a estas señoras que cocinan ahora, porque hasta delgadas eran.
0: Arturo,
2: pero las que tenemos hoy son puras gordas de alta gama.
0: Bueno, de altos quilates, Antonio Montoya,
1: y era un cargo fundamental en las escuelas.
0: Sí,
1: economía,
0: señor.
1: Tenía una voz propia. Sí.
2: Bueno, tengo fe de lo que voy a decir, porque mi hermana Inés, que acaba de fallecer en enero, muy lamentablemente, mi hermana del alma, Inés Mercedes, fue ecónoma del Instituto Nacional de Nutrición.
0: Ajá.
2: En la Escuela de las Palmitas, fue una de las escuelas allá en Caripito, donde mi hermana Inés fue ecónoma de nutrición. Y bueno, todos conocemos cómo se llevaban las cosas.
0: Era antes el equivalente a un cargo directivo.
2: Correcto. Sí, ¿verdad? Entonces, sí, eran las que llevaban, las que compraban, las que llevaban todo lo necesario para la elaboración de las comidas. Y ciertamente era otra cosa, totalmente distinta.
0: Mira
2: cómo se hacen ahora las cosas.
0: Sí, verdad. Tenía un gorrito,
2: A ellas les pagaban, o sea, es decir, ella tenía su salario, tenía todos sus servicios, tenía seguro, tenía de todo.
0: Claro.
2: Y no había necesidad de llevarse absolutamente nada para su casa, que es lo que ocurre ahorita. A esas señoras no le pagan nada.
0: Sí,
2: y pretenden que administren eso con criterio de escasez. Y ellos, obviamente por ahí creo que comienza a hacer o a generar lo que se genera hoy día con las señoras que cocinan en las en los comedores de las escuelas.
0: Claro.
2: De hecho, no le pagan nada, no tienen seguro, no tienen absolutamente nada.
0: Pero tiene 7 hijos, un marido y 2 vecinos.
2: Que hay que alimentar también.
1: De hecho, complementábamos ese comentario de la mañana con porque yo fui una persona que nunca pude comer en el comedor de la Ventura Vargas, porque ahí la comida la servían era a los de la mañana. En la tarde no servían porque se sobreentendía que ya llegabas comidito.
2: Pues. Claro, ya
1: había comidito.
2: Sí, comidito.
1: Y como yo estudiaba en la tarde, yo estudiaba en la tarde, sí.
0: Arturo.
2: Yo caso iba comidito, pero de la plaga.
0: Mira, Arturo, y esa gente trabaja con metas establecidas. Ellos decían, mira, este niñito que está flaquito aquí en septiembre, a mí me recuerdo, me tallaba, me ponía aquí el tamaño, me ponía una cinta aquí en el abdomen, cuánto medía, y el peso. Y entonces la meta era, bueno, este que está flaquito, en diciembre debe pesar, si así pesa era. Ahorita 36, en diciembre tiene que estar mínimo en 42. Si 42, no,
2: 46, pues,
0: sí, señor.
2: Claro, si no, no
1: estamos. Usted con la mala costumbre, siempre entonces usted venía para que estar comiendo un día antes de que lo pesaran, usted venía y se pulgaba.
0: No, yo le sacaba el cuerpo.
2: El caso era que a los niñitos barrigones, que no era porque comían mucho, sino porque estaban full de lombrices.
0: Full de lombrices.
2: No podían hacerle la medida abdominal porque sí. No era acorde con las paticas ni con los bracitos.
0: Sí, es cuando la primera sacó aquella canción, ¿te acuerdas? Los niñitos más silentos que habitan allá en los cerros. Eran más silentos.
1: Y Luis Mariano, su guácara.
0: Y su guácara le da por nombre. Mira, yo le huí al comedor porque...
1: El muchacho barrigón.
0: Mira, era tan buena la comida. Tormenta. Sí, pone su cuerpo al fuego. Mira, Fernando, las comidas. Yo, a mí me da pena decir esto que voy a decir, pero yo le huí al comedor porque le ponían a uno una cosa que llamaban ensalada de ¿cómo se llama? De vegetales. Y entonces le ponía a uno una rueda así inmensa, una cosa increíble, de una cosa que llamaban remolacha. Esas cosas no me gustaban, ¿no? Y cebolla. Mira,
2: otra cosa es que las mujeres, las señoras que hacen la comida en las escuelas hoy día no tienen. Mi hermana, que trabajó mucho tiempo con nutrición, Instituto Nacional de Nutrición, allí se jubiló y allí le pagaban lo que tenían que pagarle. Obviamente, después que llegó esta marabunta, que todo se lo llevó en los cachos, se eliminó la institución, y fueron entonces a atender este tipo de casos, que es lo que nos trae al comentario. A Inés le regalaban todos los fines de año una enorme cesta full de cuanta cosa, traía hasta las hojas de las hallacas, traía una botella de Olpar, traía una botella de esto que llaman leche burra,
0: ponche crema. Único de Leodoro González Peña.
2: Un jamón de los redondos ahumados, un pernil, una vaina enorme. Era la cesta que se le entregaban.
0: ¿No le metía un queso de bola?
2: A un queso de bola también, en fin. ¿Y tú crees que a esta gente que está hoy haciendo comidas en las escuelas les regalan ni siquiera una botella de vino pasita? Nada, no les regalan nada. Es la verdad. Entonces, obviamente, ellos tienen que buscar la manera de cómo alimentan a sus hijos y cómo se alimentan ellas también. Pareciese que ya se comen toda la comida porque la mayoría son unas gordotas, que es lo que dicen los vecinos y los que ponen la queja de que lo que les ponen a los niños es bollo con espagueti o bollo con arroz sin ningún tipo de proteína. Esa gente que se queja de eso que le ponen a los niños, dicen que las amigas cocineras andan muy rozagantes y gordotas ellas.
0: La hemoglobina en 17, ¿entiendes? ¿Sí? ¿Ah? Mira, el otro día hicieron una auditoría en un colegio y los pollos que llevaron, a todos les faltaba un muslo. Todos los pollos, venían mochos, eran pollos mochos. Claro. Una granja extraña, un extraño virus, un pollo mocho.
2: La conversa está muy, muy puntiaguda. Vamos mejor a hacer comerciales. Vamos a hacer publicidad, Fernando.
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1: Mira, Arturo, hicimos un comentario esta mañana en relación a la base, que es importante colocar en los postes de cemento, y enseguida un oyente le pasó una foto a Arturo Marcano sobre un poste por allá por su comunidad, todo destruido en el suelo. La gente pensaba que eso era un detalle así intrascendente, ¿no? Ponerle la base de cemento a un poste, resulta que eso es para la corrosión y para darle mayor firmeza. Claro. Observe usted, vecino, ¿cuántos de sus postes en su comunidad tienen esa base de cemento?
2: Alargaba la vida útil.
3: Yo le comentaba a Jesús que en mi barrio, allá el sector Pozo Azul, en el rincón de Caripito, todos los postes tienen esa protección de concreto en la base del poste. Nosotros lo llamamos turrumote, ese turrumote de concreto en la pata del poste. Bueno, todos los postes tienen esa protección de concreto, y miren que esos postes tienen mínimo 60 años y quizás más, y ninguno se ha caído, ninguno. Y eso es obviamente lo que se está dejando de hacer hoy día. Estamos viendo, por ejemplo, me envían una foto de lo que está comentando Jesús, una foto de la calle principal de Pueblo Libre, donde hay un poste que está totalmente corroído en la pata, como dice uno, en el pie del poste. No tienen la protección de concreto de la cual estamos haciendo referencia, y por eso la orina de los perros, el agua que cae cuando llueve, en fin, todo eso va a corroer el poste en la pata, en el pie del poste. Pues no tiene la protección de concreto. Ustedes que tienen algún urbanismo, me acaba de decir Jesús también que en el urbanismo donde él habita, en Tipuro, el condominio hizo ese trabajo de ponerle la protección de concreto a los postes. Uh-huh. Y resulta que la gente criticó que cómo era posible que se estaba gastando la plata del condominio para ponerle esa protección a los postes. No tenían ni idea de lo importante que es tener esa protección en el pie del poste. Estamos viendo el poste ese del cual estamos haciendo referencia. Tienen lo que llaman la red de alta, la red de baja, y además tiene la televisión por cable.
1: Y CanTV.
3: Mira la cantidad de cables que tiene ese poste, que de caerse sobre la casa que está allí al lado, pues podría generar muchos problemas. Y incluso me dice esta persona que un soldador, un herrero del sector, le dijo a la gente para ponerle unos parches de acero a la pata de ese poste, y resulta que la gente de Corpolec no lo aceptó y le dijo: si usted toca ese poste va preso.
1: Ay, Dios mío, qué lindo.
3: Pero te has visto, ustedes han visto semejante barbaridad. Bueno, eso ocurre porque sencillamente no se están haciendo las cosas como debería ser. Así de claro
1: y sencillo, quedó
3: este tema en particular.
1: Sí.
3: Uh-huh. Bueno, amigos, vamos a seguir con publicidad. 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
3: 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Son las 9:39 minutos.
1: 9:39 minutos. Por acá se comunica una señora para decirme, oye, qué buena la información, ella no sabía para qué. Imagínate, Arturo, son cosas que vemos en el mundo, ¿no? La base del poste, hablando de estas cosas. Ella no sabía para qué era esa cosa, claro. No se imaginaba. Ella pensaba que era una cosa ahí, como un decorado o algo. Es para eso. Incluso hay un elemento muy importante en las urbanizaciones, en el urbanismo, en los barrios, que es el famoso perrito, Arturo, que está arriba en la guaya, que es donde conecta el cable que va hacia las casas. Ese perrito, que es una pieza así como de metal, de aluminio, sí, se sulfata. Al sulfatarse, por supuesto, el fluido eléctrico no puede correr, no puede circular, y comienza la falla, comienzan las interrupciones, eso es mantenimiento. Yo lo mandé a hacer también por allá donde yo vivo. Claro. Yo mandé una persona, se montó arriba, compramos 4 o 5 perritos, y listo, y se acabó el problema.
3: Sí, claro. Y además son muy económicos esos perritos. De hecho, lo pueden comprar en Bienca. Como buena empresa, como buena tienda eléctrica.
1: Ahí la tiene, pues.
3: En Bienca pueden comprar esos perritos para que usted salga de penas con esa falla eléctrica que se mantiene en su casa. Y usted dice, pero es que aquí en la casa del lado no tienen el mismo problema, ¿por qué en mi casa sí la tengo? Bueno, claro. Precisamente porque en tu casa el perrito que conecta la línea eléctrica de tu casa con el tendido eléctrico de la calle, pues se sulfata o se daña o se afloja y comienzan los problemas. Sí, señor. Tiene que haber en todo barrio y en toda urbanización alguien con un, ¿cómo se llama?
1: Unas maneas
3: sí. Para que se monten el
1: hay que tener
3: para que se monten el poste,
1: sí, y lo haga
3: ese problema, porque si sí. Tú llamas a Corpoeleca para que hagan eso,
1: nunca lo va a hacer. Incluso la otra falla que se genera cuando haya fluido eléctrico es los famosos, las líneas que se pegan unas de otras por el peso. Uh-huh. Y es cuando van y le colocan un separador y la gente utiliza un palo de escoba, imagínese usted.
0: Eso lo utiliza, sí, eso lo utiliza el oriente, sí. Un palo de escoba.
1: Este, es lo ideal.
3: Sí, claro. Como para evitar que las guayas se peguen una con la
1: otra. Bueno, lo ideal, Fernando, es que se le haga un mantenimiento, y el mantenimiento incluye tensar la línea. Cuando la línea la tensan, no queda la separación, no pegan.
3: Fíjate cómo son las cosas. Cuando yo estaba trabajando en Guayana, estamos hablando del año 1976, 77, 78, 79, 80.
1: Bingo.
3: Esos cuatro años yo los tuve por allá por Guayana. Y cuando veníamos en la vía, en el tendido eléctrico ese enorme, nosotros podíamos ver a alguien montado en un monociclo.
1: En un locociclo.
3: ¿Ustedes se acuerdan de eso? ¿No? ¿Nunca lo vieron?
1: En el locociclo.
3: Un señor en un monociclo montado guaya haciéndole mantenimiento. Uh-huh. Ah, ese es tendido.
1: Oye, Arturo, tú eres viejo, ¿vale?
3: No,
1: los linieros.
3: Viejo con ganas.
1: Los linieros y hacían mantenimiento.
3: Y se cambiaban esas pelotas negras, que esos son como unos aislantes.
1: Ajá.
3: Esos aislantes, cuando se dañan, comienzan a tener problemas. Y bueno, hacían mantenimiento a todo ese tendido eléctrico. Que salía de Guayana hasta Maracaibo.
1: Lo que llamaban el pico y poda.
3: El
1: plan pico y poda. Que eso
0: se acabó.
3: Pasaban debajo de esas líneas, tenían que mantener eso limpio, porque sí, a la hora de que se prendiera un incendio, el helicóptero pudiera aterrizar en el sitio para despejar o para reparar la avería. Pues eso se acabó en Venezuela. Toda esa plata se la robaron, porque hay que decirlo. No es que la plata se desapareció, se fumó, no, es que la plata se la robaron, punto. Bueno, desde hace muchos años no se hace ese trabajo de pica y poda, que antes se podía hacer a punta de machete, con cazadones y tal. Ahorita todos esos árboles han crecido y tienen 2 y hasta 3 metros de espesor o de circunferencia. Con un machete una desmalezadora no lo vas a limpiar nunca.
1: Ajá.
3: Entonces ese trabajo se perdió desde hace muchos años, y ese tendido eléctrico va pasando por encima de grandes montañas. Mm-hmm. Que para tú llegar a un poste de eso, a una estructura de esa, ni con helicóptero ni con paracaídas, nada.
1: Mira, hace como dos años yo tuve que ir me contrataron ahí a cantar al Tigre, y fui en la vía. Yo nunca había visto cosas tan feas, por llamarlo de alguna manera. Nunca había visto el estado de descomposición, también por decirlo de otra, de las carreteras. No lo de los huecos, ojo, estamos hablando de la pica y poda, y precisamente se metía en la vía hacia el Tigre. Se metía después que tú pasabas. El monte se metía, pero para la vía, hermano, que tú no veías en una curva. Eso es increíble para la carretera.
3: Se pierde la visibilidad en curvas, etcétera.
1: Y Dios mío, querido, ¿pero qué pasa aquí? Una vía completamente petrolera, porque es una vía petrolera como tal.
3: Correcto, fíjense, hace muchos años, estamos hablando de 40, 50 años, yo tengo 70, hace 50 años yo tenía 20 años ya. Ok, hace 50 años ya yo tenía 20 años. Bueno, yo recuerdo que el MOP, Ministerio de Obras Públicas, tenía contratas de macheteros para ir limpiando los bordes de las vías, porque vecinos míos de Caripito trabajaban en esas cuadrillas para ir limpiando todos los bordes de las vías. Aquí en Maturín, tú ibas desde Maturín hasta San Félix de Guayana, y tú veías todas esas ese grupo de trabajadores que iban limpiando los bordes de las vías. Se iban en unos de esos camiones que tenían tablas para sentarse y tal, esos camiones de cargar obreros. Y ese camión comenzaba a caminar desde aquí, de la salida de Maturín hasta allá.
1: Es verdad.
3: Y llevaba ese grupo de trabajadores.
1: Yo trabajé como machetero.
3: Ah, bueno. Bueno, yo también. Pero no me pagaba. Pero el caso es que
1: en Tocorón yo quise ser machetero, pero no me dejaron. Este cargo no tenía el plan.
3: No. Dios mío, querido, que diga la gente. Vale.
1: Mira, Fernando, tú que no has visto cosas feas. Mira, ve para acá, ve. Mira.
3: Amigos, son las 9:45 minutos. Bueno, todos esos trabajos que se hacían de mantenimiento, tanto en las vías como en el tendido eléctrico, eso se perdió, eso no se hizo más nunca. El dinero que se destinaba para ese tipo de trabajo se perdió, sí. Se esfumó, se lo robaron, no sé dónde fue a parar.
2: Se fue,
3: pero
2: se perdió.
3: Lo cierto es que hace muchísimo tiempo que no se hacen esos tipos o ese tipo de trabajos.
1: Sí.
3: Amigos, son las 9:46 minutos.
1: Bueno, muchachos, tengo que irme, tengo que salir un momento. Quiero agradecer a todas las personas que el día de ayer me felicitaron por el Día del Trabajador Sexual. Quiero agradecerle de manera especial a todas las personas que se dedicaron un tiempo a hacer este tipo de cosas. Bueno, yo tuve que pasar por eso también. A veces uno tiene que hacer cualquier tipo de trabajo bueno para sacar su familia adelante.
0: ¿Y promociones no voy a?
1: ¿Ah?
0: ¿Promociones no sabías de promociones?
1: Por no, porque yo me dejé de eso, pero sí, yo siempre quise ser actor porno. Sí, siempre quise trabajar, pero me hacía falta una palanca porque me metiera en el mundo. Me faltó fue palanca para
3: entrar en ese mundo. Amigos, solo 9:46 minutos. 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Son las 9:49 minutos. 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Amigos, son las 9:50 minutos, Fernando Maya.
0: 9:50 minutos, y por aquí nos envió un gran chiste. Nos envió Luis Arias.
3: Muchas
0: gracias. Escuchen,
3: a ver.
0: Una niña, ajá, le mandan a hacer una tarea de matemática, ¿no? Le dice a su papá: papi, papi, ¿qué es un millar? Y el señor se la cae viendo y dice:
3: un millar.
0: Y el señor se la cae viendo y dice: eso es cuando las personas te humillan, hija. Ah. ¿Y qué es un centenar? Y dice: bueno, eso es.

0: No, era increíble.
1: Por Dios.
0: Mira, por aquí estoy viendo una foto, que esta foto la voy a coger para cuando los niños no quieran comer. Miguel José Sanz. Ve el carné de Melqui.
1: Muchacho,
0: ese es el grupo del Liceo Miguel José Sanz, que vamos a celebrar los 50 años.
1: Tiene una cara de muchacho malo. Que no
0: los 50 años de nuestra promoción, que fue en el año 1976. Eso va a ser el 25 y el 26 de septiembre. El 25 y 26 de septiembre vamos a estar celebrando los 50 años de nuestra promoción de bachiller. Nuestro padrino fue el doctor Luis Herrera Campins, y vino aquí a Maturín, vino acá a Maturín y nos entregó el título a todos. Por ahí tengo yo la foto donde me está entregando el título. En la Asamblea Legislativa de acá de Maturín nos está entregando el título.
1: ¿Qué año?
0: 1976.
1: 76.
0: 50 años. Ya bueno, estamos en contacto y ya por ahí hay bastantes, muchos, la gran mayoría están fuera de Venezuela, pero vamos a venir y vamos a estar ese día el 25.
1: Más de uno ya habrá fallecido también.
0: Bueno, si supiera que son pocos, muy pocos. Sí, bueno. De los
1: fíjate,
0: que están ahí.
1: La foto del carnet de Melquis Alcalá, diablos. Y imagínate, este carnet debe ser de mínimo 1974, 75. Tiene más de 50 años este carnet y todavía lo conserva Melquis. Hay gente que le encanta.
0: Yo creo tener también mi carnet por ahí del Sanz, esa época que todos teníamos carnet. Creo tenerlo, no sé, como que lo vi por allá en los recovecos de la familia. Ajá. Por allá como que lo vi. Entonces el 25 tenemos la fiesta en San Miguel, como tal, cedido a las instalaciones por Luis Fernando Lense Maquila, el gocho Lense,
1: se graduó
0: con nosotros, sí. El ingeniero Luis Fernando Lense Maquila, eso va a ser en San Miguel, y el 26 es la gran parrillada. Tenemos el mismo día 25, vamos a elaborar el programa, pero tenemos la fiesta, perdón, la misa en la catedral, primeramente, donde están invitados todos los profesores de la época.
1: Imagínense.
0: De la época, ya están varios profesores que están acá en el grupo, reencuentro los 50 años. Ya están varios profesores, entre ellos el profesor Nelson Pompa, la profesora Nora Ríos.
1: En esa época sería un muchacho de
0: 20 y pico de años.
1: Sí, 25,
0: Nora Ríos, también la profesora Nora Ríos.
1: Es lo mismo que Jorge Brusco. Jorge Brusco, me encontré con un compañero de amigo, por cierto, de Kea Núñez, y me decía, no, es que Jorge fue mi profesor.
0: Fue profesor mío en quinto año.
1: Yo dije, bueno, y profesor de Fernando Amaya. Es que Jorge Brusco es más viejo que un terreno. Bueno, pero es que Jorge Brusco también comenzó cuando era un muchacho de
0: 26
1: años,
0: sí,
1: como profesor ya egresado del pedagógico.
0: Pero,
1: uno cree que el tipo tiene mucho más edad. Y resulta que Jorge Brusco, cuando mucho, tiene 82.
0: No tantísimo. Fue un profesor de nosotros de química orgánica, pero estaba haciendo las prácticas docentes.
1: Bueno, imagínate.
0: Estaba haciendo las prácticas docentes en eso, porque en el año 1976.
1: ¿Cómo química se llama? Orgánica. Chico, se me olvida el nombre de la persona con quien estuvimos conversando y salió a colación que Jorge Brusco fue su profesor. Amigos, son las 9:54 minutos.
0: ¿Ah? Esquía Núñez, dijiste que fue profesor de Esquía Núñez también.
1: Sí, fue. Ah, bueno, fue profesor de Esquía.
0: Esquía Núñez,
1: claro,
0: sí.
1: Claro.
0: Fue mi profesor.
1: Sí, Esquía
0: Núñez. Y cuando lo vemos, siempre le echamos broma el gran Jorge Brusco.
1: Jorge Brusco, bueno, mínimo 82, le calculamos. Amigos, son las 9:55. Tenemos que ir al corte, ya regresamos.
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0: Bueno, amigos, ahí escuchábamos a Héctor Lavoe y vamos a reír un poco. Bueno, aquí hacemos lo humanamente posible para que usted, por lo menos, sonría en algún momento de la mañana. Ojalá pues que de verdad lo logremos. En muchos casos sí, en otros no, pero aquí siempre estamos haciendo el esfuerzo porque usted la pase muy bien durante la mañana escuchando el humor y el interés. Son las 10:17 minutos, amigos, 10:17, Fernando Amaya.
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0: Bien, amigos, seguimos. Son las 10:20 minutos. Y bueno, nos escriben desde Madrid. La amiga Marlene Farías nos dice: feliz y bendecido día, Arturo. Voy a ponerle la camisa de fuerza a esos locos que están en el programa. Están desatados. Pero ¿cómo goza uno con ustedes? Gracias a Dios por ese don que les dio para entretener a la audiencia y muchas veces hacernos olvidar tantos problemas que uno arrastra, aunque sea en ese corto tiempo que dura el programa. Saludos.
1: Así nos pasa a todos.
0: Así nos pasa.
1: Al salir de aquí nos damos cuenta de que no tenemos el gas, de que falta la comida, de que esto, que aquello, que lo otro. Así nos pasa a todos.
0: Correcto. Marlene Farías, muchísimas gracias, mi amor. Gracias por estar allí, aun cuando estés tan lejos por allá por Madrid. Estamos a miles de kilómetros de Madrid y allá se escucha la señal.
1: Qué bueno, qué bueno.
0: De 104.5, gracias a nuestra aplicación de internet. Luis Pereira, desde El Soberano, nos dice: en la comunidad del Soberano de la parroquia Alto de los Godos, Maturín, continúan con el hurto de los cables que surten de energía eléctrica a las humildes viviendas. Esta vez la víctima fue la base de Misiones de la calle 12 del Soberano. Se presume que es una banda de menores de edad del mismo sector, se presume. Lo que sí se puede confirmar es el hurto a diario de los cables que van desde los postes a las viviendas. ¿Y dónde están los patrullajes? ¿Dónde están las autoridades? ¿A quién o a quiénes les competa? El llamado es para las autoridades que les competa esta problemática de inseguridad. Para bajar esta información a su programa, por favor, bueno, Luis Pereira. Ya vamos a enviar esto a Joan Gutiérrez del informativo 104.5 para que vaya elaborando la nota, la noticia para el informativo 104.5. Saludos a toda la gente de allá del Soberano que están siendo víctimas o víctimas del AMPA. Bueno, ya se lo pasamos a Joan Gutiérrez para que haga lo que tenga que hacer con esta información que nos envían desde el Soberano. También queremos saludar al amigo Luis Arias, que ya nos envió un chiste que Fernando se encargó de echarlo, de contarlo. Elvira Zamora nos dice que esas bases de concreto para ponerle a los postes, en la base del poste, los hacen en Insuca. Saludos. Oye, para...
1: ¿Te recuerdas que ahí nos sentábamos bajo del poste y hacíamos una rueda y comenzábamos a contar anécdotas del día, o por ejemplo a contar cuentos de terror cuando algunos...
0: Ahí en ese turrumote.
1: En ese turrumote, sí. ¿Oyeron?
0: Saludos para Tony Capaticio.
1: Donde en la noche jugábamos librado en esos postes. Y
0: nosotros allá en Caripito jugábamos gárgaro.
1: Gárgaro, Dios mío, querido. Gárgaro. Imagínese.
0: Así se llamaba uno de los juegos de nosotros allá en Caripito hace 60 años mínimo. Por aquí nos dicen, buenos días, Arturo, llegué rápido al programa, que esos dos locos que están ahí... Ah, ok, llegué rápido al programa, que esos dos locos que están ahí están echando a perder todo. Eso fue a las 8:22 que nos enviaron este mensaje. Saludos. Lenny Rojas también se conecta, dice Arturo, buenos días, estoy en sintonía del programa hasta donde me lo permitan escuchar y no nos quiten la luz. Bueno, por allá por Jardines de San Jaime se va la luz todos los días a las 9 o 10 de la mañana.
1: Yo quiero felicitar a Corpoelet, ¿verdad? Porque el esfuerzo que está haciendo, porque uno no se le gasten los bombillos, es alto. Es grande el esfuerzo que están haciendo porque a uno le duden más los bombillos. Sí, vale. Sí. Ayer, por ejemplo, en los Guaritos nos cortaron la luz a las 20 para las 9 de la noche.
0: ¿20 para las 9 de la noche
1: se cortaron la luz.
0: Wow.
1: En verdad que es gracias, Corpolet. Los bombillos nos están durando mucho más. Gracias, muchísimas gracias.
0: La vida útil los bombillos.
1: Vale. Ese es en el fondo, eso puede ser la génesis de esos cortes, que nos duren más los bombillos. Gracias, Corpolet, gracias. Ah, 20 pues, para las 9 de la noche. Aquí estoy como tuerto jorungado.
0: Dios mío, ¿a qué hora regresó?
1: No, menos mal que regresó temprano, como a las 11:30. Bueno, dense cuenta, pues menos mal que regresó temprano, como a las 11:30. Vean los niveles que nos están llevando.
0: Sí, ¿ah? De aceptar una cosa inaceptable.
1: Sí.
0: Así es. Amigos, son las 10:24. 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Son las 10:28 minutos, amigos.
1: 10:28 minutos, y estoy viendo por aquí, estoy leyendo un pensamiento de Oscar Wilde. Escuchen lo siguiente: cada acierto nos trae un enemigo. Para ser popular hay que ser mediocre. Según Oscar Wilde, porque cada acierto nos trae un enemigo. Y para ser popular, según Oscar Wilde, hay que ser mediocre.
0: ¿Será por eso? ¿Será por eso que estos señores todavía tienen seguidores? Ay, Dios mío.
1: Ay, Oscar Wilde, hijo.
0: Que de cosas,
1: ¿no? Que de cosas, ¿no?
0: Que esperarse. Oscar Wilde, te pasaste, mi padre.
1: Cada acierto nos trae un enemigo. Para ser popular, hay que ser mediocre. Ojo, no lo dije yo, lo dijo Oscar Wilde.
0: Nada más y nada menos.
1: Mire, y hay problemas por ahí con las diferentes personas. Se están poniendo en contacto con nosotros para poner su denuncia. Lo relativo al transporte y al precio que están cobrando los diferentes, las diferentes rutas en Maturín. Se dijo que 0,25% iba a estar anclado en
0: 0,25%
1: de, o sea, 0,25 céntimos.
0: Céntimos de dólar.
1: Centavos de dólar.
0: Centavos de dólar.
1: Sí, y resulta que están haciendo rutas diferentes. Por aquí nos hablan de la 29, la ruta 44. La 29 a San Vicente, la 44 a Tipuro, la ruta 9. Hubo uno que me dijo recientemente, hermano, pero todavía no pueden estar cobrando esa cantidad. Me estaba cobrando 250. Y yo, no, usted no lee, fue lo que me dijo. Usted no lee, usted no sabe que a partir de hoy estamos cobrando el 0,35%. Y yo le dije, no, hermano, no es el 0,35, es el 0,25. Bueno, leí 200 bolívares. Que es lo que según ellos lo que corresponde ahora. Pero si vamos a hablar de 25 céntimos de un dólar, si ese dólar tú lo pones en 600 bolívares, son 150 bolívares. Es el 25 céntimos, lo divides en 4 partes, 25 céntimos, 25 centavos. Eso sería el equivalente a 150 bolívares. Entonces, yo creo que es hora de que las autoridades y una gran cantidad de señores, que uno los ve en la vía, que son supuestamente las personas que tienen que llevar a cargo la fiscalía de esto de tránsito, pónganle coto a la situación, porque esto se puede desbordar en cualquier momento, porque no todo el mundo tiene la cantidad de dinero que ellos están exigiendo, y además el transporte no se puede sentir exclusivo como los únicos que tienen problemas acá en Venezuela. Nosotros nos negamos a pagar en ningún momento, pero cobren lo justo, porque resulta que nosotros, el común denominador, los que se montan en ese carro es el pueblo, y quien lo maneja es el pueblo, y no podemos estar de pueblo contra pueblo. Usted no se puede estar pasando de vivo, y aquí se lo voy a decir, lo voy a poner entre comillas, esto de vivo, estar cobrando más de lo que está estipulado, porque ustedes no se sientan exclusivos, que los únicos que tienen problemas acá en Venezuela es transporte. Todos tenemos problemas y debemos de cobrar lo que debe ser, lo justo, no querernos dando la de vivo.
0: Bueno, la viveza criolla, sí, de la cual hemos hecho referencia siempre, que es lo que daña cualquier relación interpersonal, interinstitucional, todo está pervertido con la viveza criolla. Son las 10:31 minutos. A esta hora tenemos a Natalie Cerveño.
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3: Listo, buenos días. Buenos días, encantada de estar nuevamente con ustedes en el mejor programa de la radiodifusión monaguense. Son las 10:32 minutos de la mañana. Una mañana un poco nublada, aunque no está lloviendo, pero sí está bien nublada. Igualito hace calor en Maturín, siempre hace calor. Por ahí venimos del taller.
1: La humedad, ¿no?
3: Sí, hay mucha humedad. Aquí escuchando lo del transporte, hace días me preguntaba una señora, no le pude responder en ese momento, todavía no sé, una oyente, si nosotros sabíamos cuánto va a pagar la gente de la tercera edad, cuánto es el monto que ellos deben pagar el pasaje. No sé si ustedes han escuchado, saben algo de eso. Yo la verdad que le dije a ella en ese momento que no tenía información acerca de eso.
0: Bueno, lo que dice la ley es que los viejitos, los de la tercera edad, no deben pagar nada.
3: Sí,
0: es decir, cero. Pero aquí, como ya dijo Fernando, pareciese pues que los únicos que tienen problemas económicos son los transportistas, porque ellos sí es verdad que no quieren perder una. Siempre ha sido así, siempre han colocado el precio del pasaje de acuerdo a las necesidades de ellos,
3: sí,
0: sin pensar en que los demás, que también tienen sus propias necesidades, no tengan cómo cubrir el precio del pasaje.
3: Y
0: esa es la verdad.
3: Claro.
0: Pero lo que sí es cierto es que la ley y lo último que se ha planteado con respecto al 0.25 centavos de dólar por pasaje, se ha dicho que los de tercera edad, las personas que tengan 55 años, mujeres, y 60 años o más, en los caballeros, pues no deberían pagar pasaje. Eso es lo que está estipulado en la ley y en el acuerdo este que se firmó últimamente de los 25 centavos de dólar por pasaje.
3: Es un subsidio, entonces no debería de ser así. Sin embargo, le faltan el respeto a
1: la gran mayoría de los colectores, le faltan el respeto a las personas de la tercera edad.
3: Le devuelven la plata.
1: Sí, le devuelven el dinero. Tú vas a pagar, por ejemplo, con 20 bolívares y entonces ni te lo dejan en la mano. Uh-huh. Tenga, más falta le hace usted. Yo he tenido algunos no inconvenientes, pero sino que le he dicho las cosas a varios colectores. Por ejemplo, porque ellos comienzan desde que tú te montas, todo el mundo con 140 bolívares en la mano, todo ahí, qué sé yo. Pero cuando una persona a la tercera edad le paga con 50 bolívares, que yo cambio en billetes de 50 porque yo pago 50,
3: sí,
1: para evitarme todo eso, yo le doy 50 bolívares. Entonces, si una persona te da 150 para conseguirle los 10 bolívares restantes falta, pero si yo le pago con 50, a mí tampoco me da vuelto.
3: Exacto.
1: A mí tampoco me da vuelto. Entonces, ellos... La viveza criolla, hermano, no se sientan exclusivos. Todos tenemos problemas.
3: Los autobuses rotos.
1: Todos tenemos problemas.
3: Los
1: autobuses, las unidades en mal estado.
3: Y 130 bolívares de pensión y son solo 25 centavos de dólar, sí, anclados al precio del Banco Central de Venezuela.
1: Y esto lo está reclamando todo el Estado de Monagas.
3: Claro,
1: no vamos a hablar
3: por
1: de
3: supuesto.
1: Venezuela, pero todo el Estado de Monagas, todo el mundo. Usted viene la cantidad de mensajes que nos llegan a nosotros y todos coinciden en lo mismo. el abuso que hacen ustedes y que no se sientan exclusivos de que son los únicos que tienen problemas acá en Venezuela.
3: Increíble, increíble. Esta mañana estuve hace temprano, estuvimos por los lados de la murallita, por allí Natasha y Arturo estaban, los pasamos buscando y eso es imposible andar en esas calles, la cantidad de huecos, eso no es hueco, esos son cráteres. Igual cuando pasamos por allá frente a las casas chinas, ahí es como que estuviéramos en una finca realmente, porque ahí ya no queda pavimento, ahí no hay nada, ahí lo que hay es charco, cuando llueve se pone peor, un desastre. La verdad es que escuchando lo del transporte y todo eso, es una ciudad o es un país sin ley, algo así como que todo el mundo hace lo que le da la gana definitivamente. Así
0: pueblo,
3: que
0: un país bizarro.
3: Sí, sí, señor.
0: Venezuela es un país bizarro.
3: Sí, sí.
0: Mira, lo de los huecos ahí en el sector de las casas chinas, a veces pasamos unos días sin tener que cubrir esa ruta, pero cuando pasamos nos damos cuenta otra vez, por enésima vez, que esos huecos siguen allí intactos, quizás más grandes, ahora que está lloviendo se van a hacer más grandes definitivamente, pero no ha habido respuesta por parte de la alcaldía y de la gobernación, que tienen un plan de bacheo, un plan de asfaltado, pero nunca han tomado en cuenta esos huecos, que bastante, que lo hemos dicho en este programa, y resulta que este programa lo escuchan todos los días,
3: sí,
0: tanto en la alcaldía como en la gobernación.
3: Así,
0: o sea, no es por falta de información, no es que no lo sepan, es por falta de interés o sencillamente eso no les importa en lo absoluto.
3: Así
0: son las 10:37
3: sí,
0: minutos.
3: Vamos a aprovechar,
0: Fernando Maya.
3: Entonces ya voy a aprovechar yo de hacer publicidad. 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Continuamos.
0: Bien, amigos, son las 10:39 minutos y estoy viendo en este momento un video de la cuenta Historia Antigua. Y me llama la atención porque uno de los problemas más grandes que tenemos en Venezuela es precisamente el abastecimiento de agua. Verbo y Gracia y lo que está ocurriendo en Cumaná, que en Cumaná ya tienen casi o más de 3 meses sin agua y hasta ahora no hay ninguna solución a la vista que permita decir que Cumaná va a regresar a aquellos tiempos donde podía contar con agua potable en sus tuberías. Y hago este comentario porque en esta cuenta Historias Antiguas tenemos lo que fue y lo que sigue siendo aún hoy día los acueductos del Imperio Romano. Cuando pensamos en el poder de Roma, solemos imaginar legiones, emperadores y grandes conquistas. Sin embargo, una de las razones más importantes de su éxito estaba oculta a simple vista: los acueductos, las gigantescas obras de ingeniería que llegaron o llevaron agua a millones de personas y transformaron para siempre la vida urbana. El primer gran acueducto de Roma, el Aqua Appia, fue reconstruido o construido en el año 312 antes de Cristo. A partir de entonces, los romanos desarrollaron una red cada vez más compleja que llegaría a abastecer a una de las ciudades más grandes del mundo antiguo. El funcionamiento era brillante. Aprovechando únicamente la gravedad, el agua era captada en manantiales de montaña y transportada a través de canales cuidadosamente diseñados con pendientes mínimas. La mayor parte del recorrido transcurría bajo tierra, protegida de la contaminación y la evaporación. Cuando el terreno lo los ingenieros construían las espectaculares arcadas de piedra que hoy siguen siendo uno de los símbolos más reconocibles de la antigua arquitectura romana. Algunas de estas estructuras alcanzaban alturas impresionantes y recorrían kilómetros enteros. Gracias a los acueductos, Roma podía abastecer fuentes públicas, termas, jardines, talleres y viviendas. Se estima que en el siglo II después de Cristo, la ciudad recibía cientos de millones de litros de agua al día, una cantidad que muchas ciudades europeas no volverían a alcanzar hasta la era moderna. Obras como el Aqua Claudia, el Annio Novus y el Aqua Marcia demostraron un nivel de precisión extraordinario. Un pequeño error en la inclinación podía inutilizar kilómetros de canal. Los acueductos no eran solo conductos de agua, eran la prueba de que Roma dominaba la ingeniería como pocas civilizaciones en la historia. Y quizás por eso, a más de 2000 años después, muchos de ellos siguen en pie desafiando al tiempo. Y bueno, hacen un recorrido por estos enormes canales construidos a través de las montañas que iban recorriendo kilómetros y kilómetros de construcción. Se parecen en un poco a lo que es la muralla china, que también por allá hace 2000 años o más se construyó sin que hubiese grúas en ningún tipo de maquinarias ni sistemas digitales como los que hoy día tenemos. Así que, bueno, fíjense la comparación o el símil que quiero hacer con lo que está ocurriendo en Cumaná. En Cumaná, el gobierno o los gobiernos de hace 60 años construyeron un túnel para abastecer de agua desde el Turimiquire a Cumaná y Margarita, pero después los gobiernos posteriores más nunca visitaron ese túnel, que se fue erosionando, se fue dañando hasta que colapsó y dejó a Cumaná sin agua, no solamente a Cumaná, sino a gran parte de Margarita, porque nunca se le hizo mantenimiento a ese túnel que recorre también kilómetros, una obra de ingeniería de alta gama y que por falta de mantenimiento ha colapsado y dejó a Cumaná sin agua. Estos acueductos de Roma, que ya tienen más de 2000 años, todavía funcionan. Increíble, pero cierto, lo que ocurre en nuestro país, aún teniendo todos los recursos necesarios para no tener ninguno de estos problemas que nos agobian every day, todos los días. Amigos, son las 10:44 minutos, Fernando Amaya.
1: 10:44 minutos, estoy viendo cómo estaba el dólar el 3 de junio del año 2025. Hace un año exactamente pagábamos por un dólar 97 bolívares con 31 céntimos. Ah. Y por un euro, 110 bolívares con 22 céntimos.
0: O sea, era la diferencia entre el euro y el bolívar, el dólar era
1: 13 bolívares.
0: 13 bolívares.
1: 13 bolívares apenas, sí. Uh-huh. Por un dólar, 97 bolívares con 31 céntimos, y el euro, 110 bolívares con 22 céntimos.
0: ¿El precio de hoy?
1: El precio de hoy es el Banco Central de Venezuela, 558 bolívares con 64 céntimos, y el euro, 650 bolívares con 56
0: céntimos. O sea, 100 bolívares.
1: Sí.
0: Aproximadamente. Y antes fue 13.
1: Sí, 13 bolívares. Sí, casi 100 bolívares entre uno y otro. Uh-huh. 90 y tantos.
0: Y así la gente, hay algunos economistas que se niegan a la posibilidad de que se dolarice la economía en Venezuela.
1: Mira, admiramos a todo el venezolano que se haya ido y que está por fuera luchando, está luchando por mantenerse, por salir adelante, por lograr sus metas, sus objetivos, sus sueños, sus triunfos, el que está luchando, tanto estudiando como trabajando, el que está haciendo las dos cosas más aún, el que está mandando, el que está enviando acá a su familia para mantenerlos, para mantenerse, pues, porque ellos allá también ellos están pasando necesidad. No es que salir es salir y listo, y es soplar y hacer botellas, no. Es fuerte el salir, es separarte de tu familia, ir a otras latitudes, algunos con el problema de esto de la xenofobia, es fuerte, pero esas personas que salieron los admiro, pero los que se quedaron aquí en Venezuela también los que nos hemos quedado acá en Venezuela, también hemos tenido que luchar duro contra la corriente, hemos tenido que nadar duro porque no nos han puesto fácil.
0: Para nada.
1: Todavía no hemos visto una bombita, lo que hemos visto pura recta de 103, 105 millas.
0: Sí, sí, imbateable.
1: Y a veces hasta por una costilla nos meten una recta de esa. Y tranquilito, venimos al otro turno, agarrar al otro turno. Así es. 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Y como Confitería Oriental, no hay otra igual. 10:48 minutos.
0: Bueno, saludos para Mercedes López, allá en Los Guaritos. Ella felicita a Carmen Cortés. Carmen Cortés está de cumpleaños en Guarito 5. Que Dios la bendiga y cumpla muchísimos años más. Carmen Cortés, hoy de cumpleaños en Los Guaritos 5. Saludos para ambas, para Mercedes y para la cumpleañera de hoy.
1: Saludos.
0: José Miguel Fajardo dice que en la ruta 58 es donde trabaja mi suegro. Ya empezaron a cobrar 250 bolívares de 180 que antes cobraban. Esa ruta va desde Los Tapiales hasta el terminal y viceversa. Boquerón, 200 bolívares, antes 150. Es decir, la cuenta no está dando lo que supuestamente debía dar. También por aquí iniciaron los trabajos de fe de asfaltado en la avenida José Antonio Páez. Tomar vías alternas. Ah, ok, qué bueno. Están asfaltando la avenida José Antonio Páez, que es una de las avenidas más deterioradas, particularmente en el canal que va desde la policía municipal hasta la redoma del avión. Esa avenida José Antonio Páez está totalmente deteriorada, y por el lado que viene desde la redoma del avión hasta la policía municipal también hay unos huecos bastante pronunciados, y además hay un problema del desagüe, que cada vez que llueve se hace una enorme laguna allí en el puente, que por falta pues de nivelar ese esa parte de la avenida, el agua se queda allí estancada y se hace una enorme laguna, lo que atenta contra el asfalto. Cada vez que llueve, eso es un problema en Avenida Páez. Hoy día dizque la están asfaltando, ojalá así sea.
3: Ah, sí. Uh-huh. Bueno, mira, son las 10:51 minutos de la mañana. Antes de irnos al corte, por aquí alguien me envió, no sé si ustedes se lo enviaron, dice, kit de defensa del pasajero. Guarda y comparte esta imagen. Dice, tarifa base, 140 bolívares a partir de junio, ajuste mensual de cero, es ajuste mensual.
0: Correcto.
3: 0.25, ya hablamos de eso. No diario, uh-huh, es mensual.
0: Correcto.
3: Ok, dice, billetes de 10 bolívares son totalmente valederos. Si vas a pagar con 10 bolívares, te lo tienen que aceptar. Tercera edad y discapacitados viajan gratis. Estudiantes pagan el 50%, uso ilimitado garantizado por la Gaceta. Y dice también que puedes grabar los

0: usar un teléfono inteligente, por ende no saben grabar. Si usted va como pasajero y ve que están maltratando a un abuelito, pues haga usted la grabación y publíquela de inmediato. De ser posible, haga un live con esa grabación.
1: Así es.
0: Qué bueno, para qué bueno. Quede grabada pues ese maltrato, o quede grabado ese maltrato hacia los viejitos. Maltratos que regularmente ocurren por parte de los colectores y muchas veces apoyados por el conductor.
2: Así es. Bueno, así es. También voy a saludar a Víctor Velázquez, a nuestro amigo Víctor Velázquez, que estuvo ahorita aquí en la emisora. Él es el presidente del Monumental. El profesor Víctor Velázquez, que
1: es el señor de las entradas.
2: Claro, ese es nuestro amigo. Claro, claro. Por ahí estuvo ahorita porque él es usuario de Esplendor Regenerador Celular Ocular. Me dice que está chévere, que se siente bien, que ya se quitó los lentes. Me dijo, mira cómo leo sin los lentes. Y eso que Víctor tenía ya desde el día que se inauguró, o que estuvimos en la inauguración del centro odontológico de la doctora Vizcaíno. Desde esa vez no compraba y sin embargo me dice que ha mejorado muchísimo, muchísimo la vista. Saludos, Víctor.
0: Mark Loris tiene 3 meses.
2: Claro, más de 3 meses.
1: Y que estoy viendo que está floreciendo de verde.
2: Claro, porque está comprando Esplendor. Saludos, Víctor. Saludos.
0: Bueno, son las 10:53.
1: Mucha clorofila.
0: Mucha clorofila dolarística. Mira, vale, por ahí se conectó nuestro querido amigo Ángel Teodoro Gómez y Drogo. Ángel Teodoro es primo de Ruth, hija de don
1: Bernardo Cabrera.
0: Ángel Teodoro Gómez y Drogo está en Bogotá y nos pide por favor que salude a sus amistades y familiares desde allá, desde Bogotá. Él dice que está bien, está esperando por los resultados de unos exámenes. Tuvo que viajar a Bogotá con su hija y con sus familiares, con su esposa, para hacerse unos exámenes. Así que saludos para el pana Ángel Teodoro Gómez y Drogo, por allá por Bogotá. Son las 10:55 minutos, amigos, 10:55. A esta hora tenemos que ir al corte de la estación y we'll right come back.
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1: Bueno, amigos, son las 11:15 minutos. Seguimos en el humor y el interés por aquí, por 104.5, tu preferida, pa' encima. Me mandaron un mensaje por allí, una amiga que está en Chile y pudo ver el contrapunteo de ayer de las chicas malas. De ayer se celebraba el Día de las Trabajadoras Sexuales e hicimos un contrapunteo que aquello fue un desastre. Pero la gente disfruta mucho de esas travesuras que hacemos cantando al contrapunteo. Y ella me dice que es la primera vez que se encuentra con uno. Y bueno, dije, bueno, ahí en esa misma cuenta consigues casi todos los contrapunteos que hemos hecho últimamente.
2: Uno mejor que otro, ¿no?
1: Sí, hombre. Mira, ya tenemos haciendo el contrapunteo, ¿como cuánto? Como 2 meses.
2: Y no hemos aprendido nada. Y
1: no hemos aprendido, pero lo que es nada. Porque peor, si hay una cosa difícil, es contrapuntear así versos relancinos, como dicen los que saben de la materia. Y tienen que ir hilando y combinando un verso con el otro. Y nosotros de esos detalles no somos muy conocedores, que digamos. Son las 11:16. Saludos para la amiga Mayra que se encontró con ese contrapunteo en el Facebook del humor y el interés. Dice que ella disfrutó mucho y que de verdad que nosotros somos unos rolitrancuelocos. Ese es siempre el calificativo que nos dan. Amigos, son las 11:16. 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Son las 11:20 minutos.
3: Son las 11:20 minutos de la mañana. Vamos a escuchar a Noelia. Vamos a escuchar por ahí la de Noelia.
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1: Amigos, son las 11:21 minutos, 11:21. Ahí escuchábamos la voz bien timbrada y espectacular de Noelia Martínez, que sigue mejorando, gracias a Dios. Ya
2: día a día, ahí va.
1: Unos kilitos, se ve mucho, mucho mejor.
2: Claro.
1: Y de verdad que estamos súper, súper agradecidos con Dios y con ella, porque Noelia siempre nos ha demostrado un estoicismo y una fuerza de
2: la resiliencia,
1: sí, una resiliencia y una fuerza
2: magnífico, una anímica, de voluntad, sí, sí, señor.
1: Que se la yo digo que hasta se la envidiamos, de verdad.
2: Qué bueno, qué bueno.
1: Noelia, Pedrita, es una mujer con todas las de la ley.
2: Dentro de poco va a ir a Matanzas, me dijo.
1: Sí, sí.
2: Vamos a hablar de todo eso. Vamos a
1: hablar de
2: para coger.
1: Son las 11:22 minutos. Ella dirá: nadie sabe cuando el pez bebe agua. 11:22 minutos, o sea, Fernando.
2: Estás esperando por ahí una llamada. Vamos a estar pendiente de una llamada,
1: ver,
2: que viene de Arturo.
1: Tenemos una llamada pendiente con Elimar Martínez, que está saliendo de una reunión muy importante. Estamos esperando que nos llame para sacarla del aire y que nos diga. No es para sacarle el aire, no, sino para sacarla
2: al aire.
1: Sí. Aquí ya la tenemos, a Elimar Martínez. Aló, mi amor, buenos días.
5: Muchísimas gracias al equipo del Humor y el Interés, Arturo, y todo el equipo que te acompaña. Me encuentro en la unidad educativa doctora Lía Inver de Coronil en Juanico, donde la campaña Dile No al Acoso Escolar se hizo presente para traer un conversatorio, una charla a los niños de cuarto, quinto y sexto grado con respecto a esta problemática mundial, donde recientemente el Estado Monagas ha sido protagonista de mala manera de casos importantes de acoso escolar que han llevado a la muerte de un joven de 15 años que ocurrió en el municipio de Libertador, en Temblador, y acá en Prados del Sur también recientemente una chica sufrió traumatismo craneoencefálico leve. Casos que nos deben llamar a la reflexión, y por eso la campaña Dile No al Acoso Escolar se vino a esta unidad educativa a traer la charla sobre el acoso escolar gracias a la iniciativa de un docente de cuarto grado, el profesor Heriberto Rodríguez Ramírez, quien escuchó el programa Entre Suave y Pot y Algo Más y me hizo la invitación, y hoy me vine acompañada por la psicopedagoga licenciada Linibet Balsa para hablar sobre esta temática del acoso escolar, donde uno de cada tres niños a nivel mundial son acosados escolarmente. Vamos entonces a escuchar las palabras del docente Heriberto Rodríguez Ramírez, quien va a hablar sobre qué le pareció la charla.
6: Bueno, mira, gracias a Limar por la oportunidad que me da, y gracias a los estudios donde están tus compañeros. Bueno, mira, la charla para mí es un éxito, porque buscando las maneras de prevenir lo que ha pasado en otros municipios, como acabas de hablar allí en el municipio Libertador. Entonces nosotros tratando de que los niños lleven una buena información y no ocurra nada de esto, y por eso nos estamos poniendo adelante de esto, ¿verdad? Entonces, es un éxito porque usted vio a los niños con ánimos de aprender, y yo estoy seguro que más de uno de ellos le va a llevar ese mensaje a los padres. Porque yo sé que es así, cuando converso con ellos en el salón, siempre hay una madre, un padre que me refiere en lo que se está haciendo en la escuela. Entonces, gracias a Limar y gracias a la licenciada Lindibé Balsa también por ¿cómo le digo? De haber participado conjuntamente con usted.
5: Vamos a escuchar el nivel Balsa para regresar el pase a los estudios. Psicopedagoga Lindibé Balsa, licenciada, coménteme qué le pareció la actividad. Usted fue partícipe de llevar este mensaje a los niños.
7: Excelente. Es importante abordar, tanto en casa como el equipo escolar, toda esta situación que se está viniendo aquí a nivel mundial. Es importante abordarlo y tratar de buscar las herramientas necesarias para prevenir cualquier situación que se pueda presentar.
5: ¿Alguna pregunta en el estudio?
1: Bueno, no, completa la información y contentos de que Limar y la licenciada hayan tenido la oportunidad de dictar esa charla para los niños. Yo hubiese también invitado a los padres y representantes a esa reunión porque es importante que los padres y representantes tengan también una visión más clara de lo que significa el acoso escolar. Y bueno, esta vez solamente estuvieron los niños y el profesor. Ojalá pues que más adelante se sigan haciendo estos trabajos de concienciación en los grupos escolares y liceos incluso, para que haya conciencia de lo que significa el acoso escolar y sus consecuencias. ¿Ok?
5: Así es, efectivamente, en eso quedamos, porque el acoso escolar inicia desde casa. Uno de los pilares fundamentales que debemos abordar es a los padres y representantes. En eso quedamos para hacer una próxima charla, para hablar con los protagonistas de los valores que se deben inculcar en los niños, como son los padres y representantes. Reportó para 104.5 FM desde la unidad educativa doctora Lía Inver de Coronil, Elimar Martínez.
1: Bueno, muchísimas gracias, Elimar. De verdad que agradecido de que estés haciendo esa labor tan bonita, porque como periodista y también la licenciada como profesional en la materia, son las más llamadas, las más indicadas a llevar este tipo de información a niños, profesores y padres y representantes, porque todos están involucrados en estos casos. Son las 11:27 minutos. Seguimos, Fernando Amaya.
2: 11:27 minutos, y en off estábamos comentando hace poco, Arturo y yo acá, que ayer se cumplieron 16 años del No Himno Room de 28 Aus de Armando Galarraga. Armando Galarraga, ayer se cumplieron entonces 16 años cuando sacó a quedado en primera, un rolling por primera cargado hacia la segunda.
1: Un rolling por segunda.
2: Que fue buscando Miguel Cabrera. De guantes de revés, recoge, lanza la primera, entra el pitcher a cubrir la primera base, pisa antes que el corredor, eso decretaba el O27. Se ve en el video cuando Miguel Cabrera festeja y todos festejan, y de repente dicen no, cuando el árbitro de primera, Jim Joyce, decretó el out. Decretó el safe, el quieto. Y el mismo corredor que iba corriendo a la primera, el corredor se puso las manos en la cabeza. Y eso le salió bien. Porque si hubiese sido un juego perfecto, hubiese pasado en historia como un juego perfecto cualquiera. ¿Sabe lo que le regalaron a él? Las grandes ligas le regalaron un Porsche. Por eso le regalaron un Porsche a ese señor Armando Galarraga.
1: Yo le comentaba a Fernando el estoicismo y la capacidad que tuvo ese muchacho,
2: sí,
1: para no generar un reclamo de altísimos quilates, porque era el Jim Joyce, que era el árbitro de primera, se lo ganó. Si hubiese ganado un reclamo, pero súper acalorado, porque era el último out que daba al pitcher un no hit no run, que en grandes ligas.
2: Juego perfecto. Un 27
1: outs, sí, seguidos. Uh-huh. No se le envasó nadie. Y cualquiera pierde los...
2: El control, se le va el tiempo, sí.
1: Se les van los tiempos. Y gracias a Dios, ese muchacho lo que hizo fue sorprenderse inicialmente y después bajó la cabeza como diciendo, chavo, ¿qué hiciste? Y se regresó a la lomita para sacar el AO 28.
2: Quien reclamó fue el manager Jim Leyland para la época del manager de los Tigres de Detroit.
1: Y hace 16 años ya era un viejito, imagínate cómo estará ahorita. No Jim, sé si, yo creo que ya falleció.
2: Sí, yo creo Jim como que le pegó el cachete,
1: cachete a la tabla.
2: A la tabla, sí. Bueno, esa señora estuvo, Jim Joyce, estuvo 2 horas y media en el dogado, no pudo salir. Y el mismo Mando Galarraga fue hasta allá a darle un abrazo, a decirle, bueno, somos humanos.
1: Claro.
2: Mira, la actitud de Mando Galarraga fue grandiosa. Ejemplar.
1: Fue como, lo más grande de esa jugada fue la actitud de Galarraga.
2: Y al otro día viene él, es el que sale con el no le correspondía pichar, porque había pichado el día anterior un tremendo juego, y el árbitro principal iba a ser Jim Joyce, y él salió a dar el line-up por el equipo. Jim Leyland dijo, anda tú, y cuando fue ese señor todavía llorando, Jim Joyce llori, y él lo calmó, lo volvió a calmar, y bueno.
1: Sí, claro.
2: Uno de los mejores árbitros de las grandes ligas, ¿ves lo que son las cosas? Claro,
1: para que
2: hasta tengas... al más pintado se le va la liebre, ¿no? Uh-huh. Al cazador más pintado.
1: Así es. Y fue, bueno, como tú dices, si hubiese sido un no hit no run, hubiese quedado en la historia como una hazaña.
2: Hoy no hit no run más.
1: Un no hit no run más, como pueden haber 2 y 3 en una sola campaña. Pero eso fue un no hit no run para
2: recordado. Ayer todas las cadenas televisivas de los Estados Unidos hacían mención a esto. Uh-huh. Y precisamente, pues, el no hit no run de 28 outs.
1: Sí, señor. De verdad que Galarraga, si se ganó ese Porsche, un vehículo deportivo que se lo entregó el comisionado de las grandes ligas.
2: Por esa equivocación. Yo que me vivo equivocando y lo que me dan un insulto.
1: Ay, mi hermano querido, dígame el otro. Son las 11:32 minutos, amigos. 11:32. 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
1: 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Son las 11:35
3: minutos. 11:35
1: minutos
3: de la mañana. 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
3: 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Por cierto, voy a saludar a la señora Betty Serpa, Betty de Jusepín, como nosotros le decimos aquí. Por aquí estuvo su hija ahorita, señora Betty. Su hijo vino a buscar un Splendor, ella va a usar. La señora Betty tiene catarata y tiene glaucoma, así que yo sé que esto le va a ir muy, muy bien. Saludos, señora Betty, un gran abrazo.
2: Bien, 11:38 minutos. 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
1: Ahora son las 11:42 minutos, amigos, y por aquí nos envió José y Mari una petición para que saludemos a Marisol Taís de Salazar Ruiz, que está hoy de cumpleaños. Nos dicen bendiciones para ti, Arturo, y todo el equipo. Mi hermano querido, por favor, espero que nos apoyes con este tema. Es un tema de Carlos Tobar, que tendría que pasárselo a Marini para que lo escuche y lo coloque en el sistema de la estación para que suene este tema de Carlos Tobar y tu foto y el invierno. Así se llama, o se llama este tema de Carlos Tobar. Y bueno, con este tema saludamos a Marisol Taís de Salazar Ruiz, y la felicitan desde Francia sus hijos Josué Daniel Salazar y Sanmer Salazar. En Venezuela, su hija Darmaris y su nieta querida Sofía. Así que saludos entonces para la amiga Marisol Taís de Salazar Ruiz, hoy en su cumpleaños. También, ¿quién más nos escribe por aquí? Humberto Moreno, saludos, que nos envía una oración. Chugo Ramos, por cierto, Chugo Ramos es el presidente del Colegio de Ingenieros de Venezuela, acá en Monagas, y ellos están hablando de todo el programa de la recuperación energética que ejecuta el Colegio de Ingenieros de Venezuela, y el tema del mejoramiento profesional para su fundación FUNMEPRO. Vamos a invitar a Jesús Chugo Ramos, para que cuando tengan tiempo en la mañana pasen por acá por el programa y nos hablen de este trabajo que están haciendo en el programa de recuperación energética del Colegio de Ingenieros de Venezuela, capítulo Monagas. Están haciendo un bonito trabajo, esperamos pues que los tomen en cuenta, como tiene que ser, al Colegio de Ingenieros, para todo el trabajo que se va a hacer en la recuperación del sistema eléctrico. Es necesario, es justo y necesario que tomen en cuenta a los ingenieros venezolanos que saben de qué están hablando. 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Son las 11:46 minutos, amigos.
2: 11:46 minutos, y por aquí tenemos el listado de los 6 goleadores activos, las personas que tienen más goles y todavía continúan activos. La encabeza Cristiano Ronaldo, encabeza la lista de los goleadores, no solo activos, sino a nivel mundial, con 973 goles. Apenas le faltan 27 para ser el primero en llegar a los 1000. Aquí más de uno dirá, oye, pero Pelé tiene más de 1000 goles. Sí, así es, Pelé tiene más de 1000 goles, pero de los más de 1000 goles que tiene Pelé, hay aproximadamente como 200 goles que no se lo aceptan como tal, porque fueron en ligas donde no estaban, no eran profesionales los equipos completamente.
1: O sea, no estaban afiliados a la FIFA.
2: No eran completamente profesionales los equipos. En ligas donde habían equipos, por ejemplo, de guardias, equipos del ejército, en esa época cuando él comenzó, y no se tomaron en consideración esos números de Pelé. Cristiano Ronaldo, 973 goles. Lionel Messi, de los activos, estamos hablando de los activos, 905 goles, serían 68 goles menos que Cristiano Ronaldo. Lewandowski, 717 goles. Por cierto, Lewandowski no va a estar en el Mundial, Polonia fue eliminada. Luis Suárez, 604 goles. Luis Suárez es el uruguayo, tampoco está en el equipo de Uruguay. Karim Benzema, 523 goles, el francés, tampoco va a estar en el equipo de Francia. Y Harry Kane, que sí va a estar en el equipo de Inglaterra, 509 goles. Entonces encabeza la lista Cristiano Ronaldo con 973 goles y Lionel Messi con 905 como los goleadores activos que han marcado la mayor cantidad de goles, y los vamos a tener acá en el Mundial 2026.
1: Bueno, son las 11:48 minutos, amigos, 11:48. 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Amigos, son las 11:50 minutos, 11:50. Vamos a buscar aquí la gente que nos envía mensajes por vía mensajería de texto. Por aquí tenemos uno que dice: buen día, queremos el asfaltado vía La Pica completo. Es decir, no queremos bacheo de los huecos de la vía La Pica, que está full de huecos. Llegaron hasta la entrada de Campo Alegre y para acá ni vieron.
8: Dicen muchos años los habitantes,
1: sí,
8: los habitantes de La Pica.
1: Sean serios, señores, y hagan el trabajo completo, pide la gente de La Pica. Llegaron a Campo Alegre y de allí hasta ahora, bueno, y ahora comenzaron las lluvias. Bueno, y también se habla de la demora de la reparación de la Cruz Peraza. Eso ya tiene ya casi 2 meses, quizás 2 meses, que comenzaron a hacer los trabajos con la escarificadora.
8: ¿No fue que dijeron?
1: Y tal y qué sé yo.
8: Recientemente que habían comenzado a asfaltar. Ahí fue hoy.
1: No.
8: Qué bueno. Hoy comenzaron a asfaltar. No recuerdo
1: la
8: el lugar.
1: Cruz Peraza.
8: Hoy.
1: Bueno, hoy no pasé por la Cruz Peraza. Pero
8: hicieron el comentario y dijimos que bueno, que están asfaltando. Debe ser ahí.
1: No fue allí, creo.
8: José Antonio
1: Páez. Fue la José Antonio Páez, correcto. No la Cruz Peraza, sino la José Antonio Páez. Por allí sí.
8: La José Antonio Páez.
1: Correcto, la que va desde la Policía Municipal hasta la Redoma.

0: Maturín, esa avenida Cruz Peraza es altamente utilizada. Necesitamos que por favor terminen esos trabajos lo más pronto posible. Saludos para el amigo Moravito, que me dice que Chuo Ramos es el presidente del Colegio de Abogados. Bueno, sí, tenemos a Chuo Ramos, que es presidente del Colegio de Abogados, y tenemos al otro Chuo Ramos, que es presidente del Colegio de Ingenieros.
1: Los dos son Chuo Ramos.
0: Los dos se llaman así, Chuo Ramos, Jesús Ramos. Buenos días, cariño, te voy a decir una cosa, es para que rectifique no la rosca al tapaválvula, porque la tapaválvula no se le hace rosca, es a la cámara. Bueno, sí, la tapaválvula tiene que ser ajustada al motor con tornillos, y si son con tornillos tienen que tener roscas. La tapaválvula tiene roscas y como es de aluminio, regularmente se dañan con mucha frecuencia. Y ese es el trabajo que hacen en Multiaceites. Amigos, son las 11:53 minutos. 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Amigos, son las 11:55, nos despedimos. Marini Mundaray en el control, Natasha y Natalie Cermeño en producción y redes sociales. Ante los micrófonos las acompañamos hoy Jesús Antuárez, Fernando Amaya y Arturo Marcano. Muchísimas gracias por su sintonía. Quédense con nosotros porque ya viene el informativo 104. Chau.
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3: Estimados oyentes, tengan todas y todos muy buenas tardes. Bienvenidas y bienvenidos al informativo 104 de hoy, miércoles 3 de junio del 2026.
4: En la redacción, Joan Gutiérrez.
3: Al control técnico, Alejandro Vívenes.
4: Narradores, José Abraham Barry, 19.611.
3: Arturo José Marcano, 12.420.
4: Ángel Gainza, 31.550.
3: Dirección General, José Gregorio Rodríguez.

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1: Nuestro editorial del día de hoy se titula La pica huele mal.
2: En todo este desbarajuste de cárceles bajo la lupa y cuando toda la atención gira sobre un sistema carcelario saturado y colapsado, estaba en silencio el legendario internado judicial de Oriente, conocido como La Pica. Pero una noticia, un llamado de una madre, ha puesto la vista sobre el funcionamiento de esta cárcel.
1: El 29 de diciembre del 2005 se declaró una medida a favor del internado judicial de Oriente, conocido como Cárcel La Pica, por violación en materia de derechos humanos. Era para aquel tiempo la cárcel más peligrosa del país. La declaración era para garantizar la vida y la integridad personal de aquellas personas privadas de libertad. En el internado La Pica se registraron en el 2005 un saldo de 43 muertos y al menos 25 heridos graves, lo cual constituye más del 10% de las muertes violentas registradas en el sistema penitenciario a nivel nacional en aquel año.
2: Para esta historia cruentas de La Pica hay que recordar la realidad del antiguo anexo femenino donde estuvieron recluidas mujeres privadas de libertad en condiciones de vida deplorables hasta que las paredes de ese anexo fueron destrozadas por los propios internos y se produjeron violaciones de las internas. Es uno de los hechos más deplorables que ocurrieron en una cárcel venezolana.
1: Las enfermedades no tratadas y la violencia han dejado al menos 19 privados de libertad muertos en prisión en los últimos dos meses. Uno de ellos se reportó el 31 de mayo pasado. Se trata de Leonardo José Figueroa, de 46 años de edad. Figueroa tenía cáncer desde hace dos años y pereció sin que se le diera una medida sustitutiva de libertad a una medida humanitaria.
2: Tampoco fue trasladado por personal calificado para tratamiento. Su madre dice: a mi hijo lo dejaron morir como un animal enjaulado. El olor a cárcel vuelve a llamar la atención sobre lo putrefacto de las cárceles venezolanas. La Pica conserva su olor de siempre. De la medida cautelar nadie se acuerda. La Pica se une a este grupo vergonzoso de cárceles venezolanas.
1: Informativo 104, son las 12:10 minutos.
0: Arrancamos con lo más destacado en las noticias regionales.
1: Sin electricidad amanecieron varios residentes del sector El Soberano de Maturín. Esta vez el responsable no fue Corpoelec, sino los choros.
2: Las horas de la madrugada y la soledad de las calles fueron la clave perfecta para que delincuentes hurtaran cables de las viviendas y dejaran hasta la casa comunal sin luz.
1: Vecinos atemorizados piden a los cuerpos de seguridad mano dura en El Soberano, sobre todo con una banda de menores de edad que se viene levantando en la zona. Denuncian que existe una casa abandonada que los sujetos tienen como guarida.
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1: 12:11 minutos.
2: En la calle Barreto de Maturín, sus habitantes denuncian que la luz 220 se encuentra inactiva desde hace varios días y a pesar de los llamados a Corpoelec no les han dado respuesta. Queremos que nos solucionen el problema. Nos encontramos limitados para el uso de la electricidad, dijo uno de los comerciantes de la zona.
1: De igual manera, familias que viven en la calle Barreto se sumaron a la petición diciendo que se sienten ignorados por las autoridades, quienes saben de la situación pero no dan soluciones.
2: Atención, para denuncias, reclamos e informaciones pueden enviar su mensaje de WhatsApp al número 0424-937-4742.
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2: 12 minutos.
1: La alcaldesa Ana Fuentes evaluó el informe de Protección Civil de Maturín sobre las zonas vulnerables.
2: Luego de realizar un levantamiento aéreo orientado por la mandataria municipal con la finalidad de conocer la situación real de los afluentes de la ciudad, la directora de Protección Civil Maturín, Lenis Rodríguez, presentó el informe de vulnerabilidad del municipio.
1: En el documento, Rodríguez señaló hasta 9 zonas con un alto impacto de vulnerabilidad a consecuencia del comportamiento de los afluentes. Destacó la funcionaria de Protección Civil que uno de los caños que nace en la zona industrial presenta una gran afectación a lo largo de su recorrido hasta su desembocadura en el caño Orinoco.
2: Hemos catalogado como zonas de riesgo algunos sectores como Alto Paramaconi, Campo Ayacucho, Pinto Salinas, Las Brisas, Los Cocos y Las Comunales, así como también a comunidades como La Manga, Tipuro, San Jaime y San Agustín de la Pica.
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2: 12-13 minutos.
1: Con la ejecución del Plan Agroalimentario Comunal Reto Admirable 2026, liderado por el gobernador Ernesto Luna, se entregó 78 sacos de semillas de maíz amarillo a productores de la comuna productiva Paradero, ubicada en la parroquia Boquerón de Maturín.
2: La puesta en marcha de este programa nacional se lleva a cabo a través del Fondo para el Desarrollo Agrario Socialista. Asimismo, con el apoyo de los diferentes instituciones adscritas a este impulso económico.
1: Cabe destacar que el mandatario regional ha venido apoyando a más de 1,000 campesinos con la entrega de este rubro para la siembra de en 5,000 hectáreas en todo el territorio monaguense.
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1: 12-14 minutos.
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2: ¿Y el club para cuándo? Es la pregunta que se realizan los residentes de la parroquia Alfurrial, quienes aseguran que el beneficio se suspendió desde hace más de un año y nadie da explicaciones.
1: Piden al gobernador Luna que interceda ante las autoridades nacionales sobre este tema alimenticio, que planifique un programa de atención para las familias más vulnerables.
2: Aquí en Alfurrial la comida está muy cara. Todo está dolarizado y nosotros seguimos ganando lo mismo, por lo que no nos alcanza para hacer un buen mercado. Queremos que regrese el club o algo parecido, dijo uno de los denunciantes.
1: Y efectivamente, para sus denuncias, reclamos e informaciones pueden enviar su mensaje al WhatsApp 0424-937-4742.
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1: 12-15 minutos.
2: Conductores que transitan a diario por diferentes avenidas de la ciudad de Maturín denunciaron que aproximadamente 7 alcantarillas siguen sin tapas desde hace mucho tiempo.
1: Los afectados señalaron que las zonas donde están sin tapas, algunas en la avenida Bolívar, Juncal, Orinoco, Bicentenario, Raúl León y los sectores de Las Brisas del Orinoco y también Alberto Rabel.
2: Es inaceptable que estos desagües tengan tanto tiempo sin tapas. Eso es una verdadera trampa mortal para quienes conducimos por estas zonas en horas de la noche, explicó Octavio Marín, conductor.
1: Asimismo, transeúntes señalaron que en el caso de la avenida Bicentenario, el desagüe que se encuentra completamente descubierto pone en riesgo a quienes caminan por la acera debido a que el área afectada se encuentra una parada de autobuses.
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1: Las 12:16 minutos.
2: Habitantes del sector La Cruz denunciaron que algunos carritos piratas están cobrando el pasaje urbano hasta en 400 bolívares desde el casco central.
1: Señalaron que estos choferes se aprovechan de la necesidad de los pasajeros, pues pocas rutas legales prestan el servicio debido a que están esperando la entrega del tabulador para poder aplicar el aumento de dicha tarifa.
2: Yo creo que este monto cuadriplica el monto legal. Si cobraran 300 bolívares todavía es aceptable, pero abusan de las necesidades de quienes dependemos del transporte público para llegar a nuestros hogares, mencionó Magni Méndez, residente de La Cruz.
1: Asimismo, resaltaron que esta tarifa desangra el presupuesto de cualquier trabajador de la ciudad, porque hay quienes pagan hasta 4 pasajes diario. Es un abuso si eso cobran en pleno mediodía quienes salimos en horas de la noche del trabajo y casi no conseguimos carritos para la cruz o la zona industrial, expresó José Luis Rivas, un usuario.
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1: 12:17 minutos.
2: El Instituto Municipal de la Mujer y la Familia incorporó al servicio de gastroenterología. Este avance permite seguir brindando atención integral, eficiente y gratuita a todo el pueblo de Maturín.
1: Continuamos cumpliendo con las políticas públicas emanadas de la mandataria local con una nueva área de servicio como la de gastroenterología a fin de avanzar en las atenciones que se brindan desde el centro de salud. Estas consultas tratarán las enfermedades del tracto gastrointestinal y así ofrecerán más opciones a todos los maturineses que visitan nuestras instalaciones, afirmó Jennifer Ríos, presidenta de INMUFA.
2: Alfredo Yendis, especialista en gastroenterología y nutrición integral, señaló que en esta consulta se tratará el paciente en patologías como gastritis, esofagitis, estreñimiento, colon irritable, gastropatía, además de colopatía o colopatía, y todo lo relacionado con la salud digestiva.
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2: Son las 12:18 minutos.
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1: Malos tratos, humillaciones y vejaciones es lo que reciben los pacientes y familiares que acuden a la emergencia de adultos del Hospital Manuel Núñez Tovar. Desde el personal de vigilancia, enfermeras y hasta los médicos están siendo denunciados por sus abusos y humillaciones a la gente. ¿Dónde están las autoridades? Y a esos pacientes, nuestra recomendación es, grábenlos.
2: Así es. Amigos, la gente de Prados del Sur tampoco pegan una, pero ni con pegatanque. Ahora resulta que además de los apagones de todos los días, se unen los malandros, los choritos de Prados del Sur, que hurtan, roban los cables que conectan los postes con las humildes viviendas y dejan a la gente a oscuras. Por favor, los cuadrantes de paz, ¿dónde están?
1: Sigue activo el centro de corrupción denominado Estación de Servicio El Costo. Hacen lo que les da la gana con la gasolina subsidiada que deben vender a los grupos asignados. Las venden en dólares, bajo chanchullo todos los días. Señores del gobierno, es fácil aplicar la justicia en este caso. ¿Por qué no hacen nada?
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1: Las 12:20 minutos.
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2: 12:27 minutos.
0: El Centro Cardiovascular de Oriente, doctor Miguel Hernández del Estado Monagas, atendió a 484 personas en lo que va del 2026, tras proporcionar 27.426 atenciones en 13 servicios clínicos.
2: Y es que para los más de 14 servicios de especialistas médicas que se prestan en esa unidad sanitaria, el cual cuenta con 33 años de fundada, la prioridad sigue siendo preservar la vida del paciente, verificando la salud del corazón y el correcto funcionamiento del músculo cardíaco, así como su ritmo, las válvulas y los vasos sanguíneos que lo rodean.
0: La directora de este centro, Cecilia Jiménez, afirmó que del total de esas valoraciones clínicas, 7.900 fueron electrocardiogramas, 3.606 orientaciones cardiovasculares, 2.994 rehabilitaciones, 1.732 consultas externas, 1.692 emergencias atendidas en la unidad de dolor torácico y 420 exámenes de laboratorio, entre otros servicios de salud que se presta en la institución.
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0: 12:28 minutos.
2: Usuarios particulares, pacientes con diferentes patologías, adultos mayores con cirugías recientes, personal médico, comparten el mismo calvario y es la espera del trasplante o transporte público, justo al frente del Hospital Universitario Dr. Manuel Doña Tobar.
0: Los afectados señalaron que bajo el sol implacable que sobrepasa los 32 grados y las fuertes lluvias repentinas que se han registrado en los últimos días, se han visto obligados a esperar un autobús o un carrito propuesto que los lleve hasta su destino soportando esas condiciones.
2: Es un calvario esperar un transporte frente al Hospital Central de Maturín con ese clima tan insoportable. Lo peor es que la mayoría de los que se esperan son pacientes con mamás o con bebés en brazos, personas recién operadas o con el sistema inmunológico deprimido, que no tienen recursos para pagar un taxi y terminan mojados cuando llueve, o con un calorón inexplicable cuando el sol está sobre los 43 grados, explicó Dayana Gutiérrez, una de las usuarias.
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2: 12:30 minutos.
0: Residentes del sector Las Cayenas en Maturín denunciaron que la explosión de un transformador en la avenida principal provocó el colapso de unos cables de internet.
2: Comentaron que la situación se presentó hace aproximadamente 2 meses. Mismo tiempo que lleva el cableado tendido en el piso justo a las afueras de la urbanización Reina Paulina.
0: Además, afirmaron que los cables en el suelo representan un peligro debido a que están en toda la acera y los antisociales se los llevan para extraer el cobre.
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0: 12:30 minutos.
2: En el municipio de Maturín, los ciudadanos solicitan al gobierno regional ejecutar la ley de contaminación sónica para que en las diferentes tiendas prohíban las cornetas con música a alto volumen volumen que aturden a muchos usuarios.
3: La petición surge ante el notable incremento del ruido generado por los establecimientos comerciales, lo cual afecta el libre tránsito y la tranquilidad de los peatones que hacen vida en el centro de la ciudad.
2: Los afectados señalan que la situación se vuelve insoportable durante las horas de mayor actividad comercial, dificultando la comunicación y generando malestar generalizado en la vía pública. Así lo denuncia la ciudadana Maribel Yepes.
3: Para sus denuncias, reclamos e informaciones, envíe su mensaje vía WhatsApp al 0424-937-4742.
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3: 12:31 minutos.
2: La difícil situación de los servicios públicos en Maturín continúa afectando la calidad de vida de sus habitantes. Tal es el caso de los vecinos de la calle Ancha del sector 2 de Santa Inés, quienes denunciaron la deficiencia en el suministro de agua potable que padecen desde hace mucho tiempo, una situación que los mantiene en un constante estado de estrés.
3: De acuerdo con los testimonios de los afectados, la problemática técnica con los equipos de bombeo de la zona no lo han resuelto de manera óptima, lo que impide que el agua llegue con la presión necesaria a los hogares.
2: La bomba estaba averiada, pero la arreglaron. Entonces, desde ese tiempo, iniciaron las fallas del servicio. Aquí llega el agua de chorrito, pero no con fuerza, denunció Héctor José Betancur, vecino del sector.
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2: 12:32 minutos.
3: Tras las fuertes lluvias registradas el pasado lunes 1 de junio, generó el levantamiento de techos de al menos 2 viviendas en la comunidad de Santa Inés 2.
2: Una de ellas pertenece a la iglesia Piedra Viva, un espacio comunitario afectado por las embestidas climáticas. Ante esta situación, la pastora Rosa García solicita ayuda gubernamental para la reconstrucción del templo.
3: El fenómeno meteorológico provocó daños de consideración en la estructura del centro religioso, el cual había sido techado recientemente gracias al esfuerzo de sus propios miembros. Las ráfagas de viento y las precipitaciones terminaron de deteriorar el material recién instalado, dejando el espacio a la intemperie.
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3: Las 12:34 minutos.
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3: Malos tratos, humillaciones y vejaciones de todo tipo es lo que reciben los pacientes y los familiares que acuden a la emergencia de adultos del Hospital Manuel Núñez Tovar, donde el personal de vigilancia, enfermeras y hasta los médicos están siendo denunciados por sus abusos y humillaciones a la gente. ¿Dónde están las autoridades? Y a esos pacientes, nuestra recomendación es, grábenlos.
2: En Prados del Sur ya no aguantan más apagones y ahora los malandros, para completar el cuadro, se roban los cables que conectan los postes con las humildes viviendas. Vigilancia policial piden para Prados del Sur.
3: Sigue activo el centro de corrupción denominado Estación de Servicio El Costo. Hacen lo que les da la gana con la gasolina subsidiada que venden o que deben vender a los grupos asignados. Las venden en dólares, bajo chanchullo todos los días. Señores del gobierno, es fácil aplicar la justicia en este caso, ¿y por qué no lo hacen?
2: En el Furrial preguntan qué habrá ocurrido con el CLAP. Hace más de un año que no se entregan las bolsas alimentarias y hay hambre en el pueblo. Señores del gobierno, ya la plata no alcanza y necesitamos de la ayuda del CLAP. No sean malos, ¿vale?
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2: 12:34 minutos.
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2: 12:41 minutos.
3: La presidente encargada Delcy Rodríguez arribó este miércoles a Nueva Delhi para iniciar una agenda de trabajo centrada en la relación bilateral con India, con énfasis en área económica, comercial y tecnológica.
2: Rodríguez llegó al aeropuerto Palam, donde fue recibida por Aman Puri, secretario adjunto y jefe de la División para América del Sur del Ministerio de Exteriores indio.
3: La visita contempla reuniones con altos funcionarios del Ejecutivo indio y encuentros con representantes del sector empresarial. También están previstas sesiones internas para revisar proyectos en curso y evaluar mecanismos de cooperación en áreas como energía, industria, salud y tecnología.
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3: 12:42 minutos.
2: El director general de Consenso Educativo, Fausto Romeo Monte, indicó que la plantilla de profesores en el sector privado alcanza una cobertura del 99%, pero la mayoría de estos docentes vienen del sector público.
3: Asimismo, agregó que el salario integral de los profesores del sector privado oscila entre los 330 y 380 dólares al mes.
2: A juicio del vocero, uno de los problemas es la falta de incentivos de los jóvenes para estudiar educación.
3: Romero dijo que antes la plantilla de alumnos en el pedagógico de Caracas se ubica entre 4.000 y 5.000 jóvenes. En la actualidad ronda entre los 500 y 700 estudiantes.
2: Apenas un 10% de los que antes existían como estudiantes en los pedagógicos.
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2: 12:43 minutos.
3: El presidente de Fedeagro, Osman Quero, afirmó que la reforma de la ley del sistema eléctrico aprobada en primera discusión de la Asamblea Nacional abre la puerta a inversiones privadas de gran escala para recuperar la infraestructura energética del país.
2: Quero señaló que el gremio ha seguido de cerca el trabajo de la Comisión Parlamentaria de Energía y que el sector agrícola participa en la identificación de los proyectos prioritarios. Indicó que se habla de un monto de inversiones importantes, aunque sin cifras oficiales.
3: El dirigente sostuvo que la recuperación del sistema eléctrico es esencial para reactivar pozos de riego, muchos de los cuales quedaron fuera de servicio en los últimos años. Recordó también que cultivos como caña, arroz, maíz, leguminosas dependen de un suministro estable para mantener los ciclos productivos.
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3: Las 12:44 minutos.
2: Las recientes lluvias en el Delta Amacuro han acelerado el aumento del nivel del río Orinoco, que ya había comenzado a elevarse desde la primera semana de mayo.
3: Residentes de El Crucero de Araguao y Boca de Chorro, ubicados en la parroquia Santos de Alvegas del municipio Antonio Díaz, han reportado un incremento de 2 pulgadas en el agua, atribuido a las intensas precipitaciones en la región.
2: Para evitar sorpresas ante la creciente, los ganaderos de la zona están considerando trasladar sus rebaños a terrenos más altos, ya sea en Piacoa, Tucupita, Barrancas del Orinoco, Temblador o Uracoa, en el estado Monagas.
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2: 12:44 minutos.
3: En una rueda de prensa, integrantes de la Sociedad de Cañicultores del municipio Torres, en el estado Lara, denunciaron la situación de riesgo que atraviesan los productores de caña de esta jurisdicción debido a los cortes de electricidad.
2: José Ricardo Álvarez, vicepresidente de esa organización que aglutina a los cañicultores torrenses, aseguró que la producción de caña se ha reducido en un 25% en esta jurisdicción, que es el segundo municipio más importante de la región larense.
3: Álvarez señaló que además de tener deficiencias en cuanto al riego, mencionó que hay un mal uso de los sistemas de electricidad, volviendo la situación totalmente dramática para este sector.
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3: 12:45 minutos.
2: Evacuaron un liceo en Cojedes tras una intoxicación masiva que afectó a 23 personas. La emergencia tuvo lugar en el Liceo Generalísimo Francisco de Miranda, en el municipio San Carlos, donde se detectó la presencia de un químico desconocido.
3: Según informes del Cuerpo de Bomberos, 14 personas, incluyendo 6 adolescentes de entre 14 y 16 años, fueron trasladadas al hospital Dr. Egor Nucete debido a síntomas graves. También se reportaron casos de vómitos y mareos entre 8 trabajadores del plantel, mientras que el resto de los afectados recibió atención en el lugar.
2: Un total de 72 estudiantes fueron desalojados de inmediato como medida de prevención para salvaguardar la salud de los alumnos y el personal. Además, se evacuó los docentes, administrativos y obreros del recinto educativo.
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2: 12:46 minutos.
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3: Tras un mes de protestas en Bolivia que piden la renuncia del presidente Rodrigo Paz, dimitió el ministro de Defensa de Bolivia, Marcelo Salinas, según una fuente que prefirió el anonimato.
2: Al recién electo gobierno de Rodrigo Paz, también renunció la ministra de Educación, Beatriz García, quien participó en 12 reuniones promovidas por una comisión de mediadores, la Iglesia Católica, la Defensoría del Pueblo y activistas de derechos humanos, a las que, no obstante, no acudieron los sectores en conflicto.
3: Medios de prensa bolivianos aseguraron que Salinas renunció y fue sustituido por Ernesto Justiniano, viceministro de Defensa Social y Sustancias Controladas, conocido como el SAR Antidrogas, aunque esto todavía no fue confirmado oficialmente.
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3: 12:47 minutos.
2: Las autoridades de la localidad de Hamkovce, en el noreste de Eslovaquia, instaron este miércoles a turistas y visitantes de los bosques circundantes a extremar las precauciones después de que un hombre resultara herido de gravedad por el ataque de un oso pardo en la zona.
3: El incidente tuvo lugar la tarde de ayer martes en un sendero turístico en el límite entre un bosque y una pradera en las afueras de la localidad de Stranevi, cuando un hombre de 36 años sufrió múltiples laceraciones y heridas en el cuello provocadas principalmente por mordeduras de un plantígrado.
2: La víctima, trasladada en helicóptero a un hospital cercano donde permanece ingresada en estado estable, sostiene haber visto a una osa con 2 crías, por lo que se supone que el ataque fue perpetrado por la madre de los osesnos para protegerlos.
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2: 12:48 minutos.
3: En la noche del martes al miércoles, múltiples explosiones han sacudido varios países de Medio Oriente, mientras que desde Washington afirman que la guerra con Irán ha terminado.
2: Los ataques se produjeron después de que el mando central de Estados Unidos anunciara en un comunicado que había lanzado un misil contra un petrolero que intentó acercarse a un puerto iraní en el Golfo Pérsico.
3: Fuentes locales y residentes de la isla iraní de Qeshen informaron que han registrado varias explosiones en la zona insular, recoge la información una agencia de nombre MER.
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3: Las 12:49 minutos.
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2: El Real Madrid estaría cerca de sumar 2 hombres a su plantilla de cara a la temporada que viene, según reportes de la prensa europea, quienes dan por sentada la llegada de Denzel Dumfries e Ibrahima Konaté.
3: Dumfries, quien es parte de la convocatoria para el Mundial con Países Bajos, tiene una cláusula de rescisión de 20 millones de euros y parece que el Inter Milán confirma que hay acuerdo entre el club español y el futbolista.
2: Por su parte, Ibrahima Konaté aseguró que dejará el Liverpool. El defensor francés finalizaba su vínculo contractual tras 5 años en la Premier League y busca asumir nuevos desafíos fuera del territorio inglés.
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2: Son las 12:50 minutos.
3: La policía de Toronto informó este lunes, el 1 de junio, que realizó la mayor incautación de mercancía deportiva falsificada del Mundial 2026, la cual, según el cuerpo de seguridad, es la más grande en la historia dentro del territorio canadiense.
2: Las autoridades confiscaron miles de camisetas réplica de alta calidad de diversas selecciones nacionales y clubes de fútbol internacionales, cuyo valor en el mercado negro asciende a millones de dólares.
3: Según la policía de Toronto, la investigación, que se expandió durante varios meses bajo la coordinación de unidades especializadas en delitos financieros y propiedad intelectual, culminó con el allanamiento de múltiples centros de distribución y almacenamiento ubicados en el área metropolitana de la ciudad sede de la Copa del Mundo.
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3: Las 12:51 minutos.
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3: Malos tratos, humillaciones y vejaciones es lo que reciben los pacientes y los familiares que acuden a la emergencia de adultos del Hospital Dr. Manuel Núñez Tovar de Maturín. Desde el personal de vigilancia, enfermeras y hasta los médicos están siendo denunciados por sus abusos y humillaciones a la gente. ¿Dónde están las autoridades? Y a esos pacientes, nuestra recomendación es: grábenlos.
2: En Prados del Sur ya no aguantan más los apagones y ahora los malandros, para completar el cuadro, se roban los cables que conectan los postes con las humildes viviendas. Vigilancia policial piden para Prados del Sur.
3: Sigue activo el centro de corrupción denominado Estación de Servicio El Costo. Allí hacen lo que les da la gana con la gasolina subsidiada que deben vender a los grupos asignados. Las venden en dólares bajo chanchullo todos los días. Señores del gobierno, es fácil aplicar la justicia en este caso. ¿Y por qué no hacen nada?
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3: Las 12:52 minutos.
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0: general José Gregorio Rodríguez.
1: 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Que tengan todos una feliz tarde y buen provecho.
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1: No es un día más, sino el principio de otra oportunidad para seguir adelante. Dios nos bendiga siempre a todos los que estamos en 104.5 FM, tanto en el estudio como ustedes que nos escuchan a través de la www.elperiodicodemonagas.com.be o simple y llanamente en su vehículo como 104.5 o en cualquier dispositivo donde escuchen esta emisora. Bienvenidos en este maravilloso día miércoles para compartir con cada cumpleañero, con cada gente que está en sus hogares, en su sitio de trabajo, en su vehículo, pero escuchando la transmisión de 104.5 FM, tu preferida. Haremos el programa con mucho cariño para todos ustedes. Al control técnico y musicalización,
0: Alejandro Vivenes.
1: En la moderación y producción,
0: José Gregorio Rodríguez.
1: Y por supuesto, quien les habla, Elimar Martínez, quien se encarga de la moderación y producción del programa. Pasa que hoy cambié la cuestión. Hoy soy la directora, Alejandro. Hoy soy la directora. Ay, Alejandro siempre acostumbraba a que yo digo al director y después me nombra a mí, pero hoy quise cambiar, pues entonces, bueno, no importa, no importa. José Gregorio, estás en la producción y locución de Entre Suave y Pop. Ahora sí, vamos a darle la bienvenida a los anunciantes, los cuales hacen posible este programa. 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
1: 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Ellos hacen posible el programa del día de hoy. Usted se puede comunicar a través del 0422-185-2500, pero también me puedes escribir en las redes sociales, arroba periodista Elimar, tanto en Instagram como en TikTok. Todo está listo para disfrutar una tarde maravillosa. Mientras, continuamos con buena programación musical y ya regresamos.
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1: Gracias por continuar en sintonía de 104.5 FM, tu preferida. Y los que están en este momento colocando la radio, bienvenidos. La van a pasar súper chévere con nosotros. 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Diga, escuché la cuña por 104.5 FM, tu preferida, con la periodista Elimar Martínez. ¿Qué les parece si avanzamos con buena música por 104.5 FM, tu preferida? ¿Y quién coloca la música? El operador Alejandro Vívenes. Yo soy Elimar Martínez.
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1: 2:30 de la tarde, estaban escuchando a Neutro Shorty con Oscar de León y Dilio. Gracias a todas las personas que me están escuchando a través del dial 104.5 FM, tu preferida. Vamos con nuestro primer avance informativo de 104.5 FM a esta hora de la tarde, 2:30. OMS, Organización Mundial de la Salud, muchos contactos de pacientes con ébola no han sido identificados. Tedros aseguró que 6 personas se han recuperado del virus del ébola en la República del Congo, 2 en Uganda, donde se han confirmado 15 casos. El boletín meteorológico de este miércoles 3 de junio se plantea fuertes lluvias, así como está cayendo en este momento, por lo menos. ¿Cuál es la situación general en horas de la tarde y noche? Se prevé un incremento de la cobertura nubosa en buena parte del país, generando precipitaciones de intensidad variable y actividad tormentosa, especialmente en Amazonas, Bolívar, Llanos Occidentales, la Gran Caracas, norte de Aragua, Delta Macuro, Carabobo, centro occidente, los Andes y Zulia. No nombran por acá a lo que es Monagas, pero sin embargo está lloviendo. Para que ustedes estén pendientes, si van a salir, está lloviendo acá en la ciudad de Maturín, por tal motivo sacar su paraguas. Incendio en un hotel del sur de la India deja 21 muertos y 11 heridos. Autoridades detallan que la cifra de fallecidos del incendio en un hotel de la India podría aumentar en las próximas horas debido al estado crítico en el cual quedó. Y ya, para culminar, onda tropical 8, con fuertes lluvias en gran parte del país para el día de hoy. Ustedes que quieren saber en cuánto se cotiza el dólar, para los que no tienen el conocimiento, miércoles 3 de junio, 558.64 bolívares por cada dólar y el euro 650.55, subiendo, pero alto, todos los días, sube el dólar. Esto lo que trae es más inflación en nuestro país. 2:32 de la tarde, a esta hora quiero hablarles de nuestros amigos de Bloco Bistro, especialistas en consentir tu paladar. 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Cuando vayan, le dices que escucharon el patrocinio con Elimar Martínez por tu preferida 104.5 FM. 2:34, vamos a avanzar con música y en la próxima parte tengo más para todos ustedes, específicamente reflexiones. Vamos a estar reflexionando algunas reflexiones que tengo en cuanto a estética del alma. Escuchemos Looking for Paradise con Alicia Cakes.

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2: Las reglas en mi vida son muy simples. No hago mal a nadie, no me meto en la vida de nadie. Ayudo siempre que puedo a quien lo merece y lo necesita. Pero de ahí en adelante el resto reciben de mí el trato que me dan, ni más ni menos. Esto es una regla que ustedes deben tener en su vida, no sobre todo la última, sino las primeras. No hacerle el mal a nadie, no meterse en la vida de nadie y ayudar siempre que puedan a quien lo merece y lo necesita. Yo creo que es lo más importante. Otra cosa que les quiero decir, hoy, por favor, no te exijas tanto. Estás haciendo lo mejor que puedes con lo que tienes. No te compares. Nadie conoce tu historia completa. No te detengas, aunque sientas que no ves resultado todavía. Confía en el proceso. Todo lo que hoy te pesa, mañana te formará. Y sigue, incluso sin motivación. La disciplina te llevará donde los sentimientos no pueden. Esto es totalmente cierto. 2:41 minutos de la tarde. Estás escuchando Entre Suave y Pop y algo más por nuestro dial 104.5 FM, tu preferida. 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
2: 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Todas esas son promociones que tienen activadísimas para el día de hoy. 2:43 minutos de la tarde, avanzamos con música y en la próxima parte ya venimos con la despedida de la primera hora del programa Entre Suave y Pop y algo más. Escuchemos a Proyecto 1. Está pegado, ya muchos están pegados porque, como dirían el argot venezolano, ¿no? Solo los venezolanos sabemos como este diálogo o este dialecto, pues, que ya, como ya pasó 30, ya están pegados. Hoy estamos a 3 de junio de 2026, ya regresamos.

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1: 3 de junio, hoy es el Día Mundial de la Bicicleta. Y me encanta el Rider, el Real Rider. Tengo tiempo que no hago Real Rider, es porque tengo una tendinitis del supraespinoso calcificante y me prohibieron hacer Real Rider, pero estoy en terapia. Sin embargo, hoy quiero saludar a toda la gente del Real Rider de DBS Estudio Integral Fitness. 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Espero volver cuando esté mejor. Sin embargo, hoy todos los que están montados en una bicicleta, los que practican ciclismo, los que hacen Rider, los que hacen spinning, todos los que utilizan una bicicleta, hoy es el Día Mundial de la Bicicleta. Por otro lado, hoy compartimos el 164º día del año 2026. Quedan 211 para finalizar el año. Habrá luna cuarto menguante. Feliz cumpleaños para todas las personas que nacieron tal día como hoy, 3 de junio del año en curso. Los niños que están naciendo en este día, en los diferentes hospitales, en los diferentes ambulatorios, en las diferentes clínicas, y los que nacieron en años anteriores, en cualquier momento. Entonces es buen día para felicitarlos en este día 3 de junio a todos los cumpleañeros del día de hoy. 2:50 minutos de la tarde. A esta hora quiero reiterarles el punto de contacto para sus comunicaciones a través del 0422-185-2500. Saludos especiales para Lía, que está a full volumen del programa, a Linibet Balsa, también escuchando la programación del Dial 104.5. Y hoy debo resaltar la actividad que tuvimos en cuanto a la campaña Dile No al Acoso Escolar en la unidad educativa doctora Lía Inver de Coronil en Juanico. Allí me hice presente junto a la licenciada y psicoterapeuta Linibet Balsa para hablar sobre el acoso escolar. A mí me tocó conversar sobre la definición de lo que es el acoso escolar, las cifras a nivel mundial, cuáles son los actores que participan en el acoso, la responsabilidad que debe ser compartida entre hogar, escuela y la sociedad. Por otro lado, cuál es el basamento legal, a pesar de que no está tipificado como delito dentro del Código Penal, pero que lo ampara la Ley de Protección del Niño, Niña y Adolescente en el artículo 32, y que a pesar de que se hizo un anteproyecto de ley contra el acoso escolar y convivencia escolar, todavía, como les digo, no hay algo tipificado como delito, pero a partir de los 14 años, de acuerdo a la Ley Orgánica de Protección del Niño, Niña y Adolescente, ya las personas que cometan este delito a partir de los 14 años pueden ir presos, y si hacen algo y no tienen la edad suficiente, los representantes van presos por el delito de acoso escolar. Entonces, es algo que no puede pasar por debajo de la mesa, es un delito, sea como sea, la edad que sea. Así que queremos más niños y niñas felices, y que desde el hogar los padres empiecen a hablar sobre la aceptación, la integración, el amor propio, el autoestima y sobre todo el respeto y la dignificación de los derechos humanos, porque el acoso es la vulneración de la dignidad humana. Así que ustedes muy pendientes. Agradezco entonces a la licenciada Linibet Balsa por haberme acompañado en la actividad del día de hoy, y todo el recibimiento que nos hicieron en la unidad educativa doctora Lía Inver de Coronil en Juanico. Más de 50 niños de cuarto, quinto y sexto grado participaron, al igual que los docentes, y quedamos con la disposición de darle la charla a los padres y representantes, porque a veces el acoso comienza desde el hogar. Desde allí nace absolutamente todo. 2:53 minutos de la tarde, nosotros vamos a avanzar. En la próxima parte te espero a ti, hombre y mujer que me escucha. Escuchemos a Carlos Vives junto a Shakira, La Bicicleta, porque hoy es el Día Mundial de la Bicicleta. Si tienes tu bici, felicítala. O aprovecha y sal a pasear en bicicleta. Haz algo hoy montado en la bicicleta.

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1: 3:17 de la tarde. Bienvenidos a la segunda parte del programa Entre Suave y Pop y Algo Más. Me acompaña al control técnico y musicalización
0: Alejandro Vívenes.
1: Locución y producción
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1: Dirección general
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1: Pueden escribirme a través del 0422-185-2500. Ya voy a leer los mensajes que me han enviado. También las redes sociales arroba periodista Elimar, tanto en Instagram como en TikTok. 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
1: 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Vamos a hacer un breve descanso musical. En la próxima parte vamos a estar colocando unos audios porque de verdad es desgarrador y tenemos que seguir tocando este tema, no para sacarle punta al lápiz con respecto a la muerte del chico, sino a la reflexión que nos deja algo ocurrido, además que es un refugiado venezolano que estaba en Guatapé, Antioquia. Es refugiado venezolano el chico, y cumplía ese día, estaba de cumpleaños, cumpliendo 23 años, así lo declaró su propia madre. En la próxima parte vamos a estar colocando el audio de la mamá de Alexander, quien ese día cumplía 23 años. Aparte de eso, en un medio de comunicación también hicieron una publicación que me parece interesante compartirla, donde en otra parte del video, el chico, él se lanza, pero por desesperación. Entonces, ahí hay varios delitos y varios implicados en esta muerte de Alexander. 3:19 de la tarde, ya regresamos.
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1: 3:24 de la tarde. 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Ahora sí, vamos a colocar los audios que tengo planteado para reflexionar sobre este tema que nos debe tocar el corazón, porque primero ocurrió en Colombia y segundo es un refugiado venezolano. Entonces, tengo por acá las declaraciones impactantes de la madre de este chico que falleció el propio día de su cumpleaños. Dicen que en todas las noticias dice que tiene 22 años, pero estaba de cumpleaños. Escuchemos.
2: Mi hijo cumplía 23 años. Un día antes de su cumpleaños yo le dije a él que le tenía preparado una fiestecita para que invitara a sus amigos. Pero él me dijo que no, que ya él tenía planes con sus amigos, que él iba a salir, que se iban para un pasadía que sus amigos les tenían preparado. Llegó el día de su cumpleaños, cuando lo vi que se estaba vistiendo, preparado, muy feliz a celebrar su cumpleaños. Yo fui, lo felicité y le di un beso y le dije, mi hijo, felicidades. Y ahí aproveché y le dije, no te vayas para ese pasadía, quédate aquí, que tengo un mal presentimiento. Y él me dijo que no, que dejara el can, que yo siempre estaba con un mal presentimiento, que él iba a estar bien. Y se fue con sus amigos. Pero de repente yo recibí una llamada y me dijeron que mi hijo se había ahogado. Y yo le dije que cómo que se ahogó, si era en un barco que andaba, en un bote, no sé. Y me dijeron que fuera, que mi hijo se había ahogado. Yo le dije que cómo fue, porque mi hijo no sabía nadar. Y ahí cuando empezaron a investigar, yo me estaba volviendo loca porque yo no sabía lo que estaba pasando, yo no entendía, todo era como una pesadilla. Pero cuando me mostraron los videos fue peor, fue muy desgarrador, señores. Como sus compañeros me mataron a mí, o me lo tiraron al agua, y él pedía que no lo tiraran, que él no sabía nadar. Y yo escuchaba la voz de todo el mundo diciendo, ahóguenlo, tírenlo, tírenlo. Y escuchaba la voz de una joven que solamente decía, ahóguenlo, ahóguenlo. Ay, qué falta de empatía tiene la gente, como me ahogaron a mi muchachito, Dios mío.
1: Wow, imagínense ustedes, tantas cosas que rescatar acá. A veces las madres tienen presentimientos y la mamá algo le decía que su hijo no fuera. Y él, ella le tenía preparado quizás la mejor fiesta de cumpleaños, quizás con unos verdaderos amigos. Y él ignoró esto que le dijo su mamá y dijo que se iba con sus amigos. Pero allí no hubo alguien que yo pudiera decir que era el amigo de él. Porque si yo veo y sé que mi amigo no sabe nadar, yo me opongo. Así me maltraten, me peguen, pero yo defiendo a mi amigo. Ahí no hubo algo de amistad. Y ahí estaba la hermana. Ahí estaba la hermana de ese chico. Lo que pasa es que no sabemos a fondo por qué ocurrió la riña. Porque dicen que el chico tenía un comportamiento inadecuado y que estaba enseñando sus partes íntimas. Su hermana lo estaba regañando. Y él, y que abofeteó a la hermana. Pero así mi hermano me abofeté. Entiendo que es violencia contra la mujer, pero yo veo que a mi hermano lo van a matar, lo van a ahogar, lo están instigando, lo están obligando prácticamente a que hiciera lo que él hizo, porque él se lanzó en un momento de desesperación. Yo voy a defender a mi hermano porque es mi sangre. No voy a permitir. Ahí no se escuchó, dejen a mi hermano. Ustedes escucharon, dejen a mi hermano. Ahí se escuchaba ver una chica que salió ahora en un video diciendo de que ahora la gente la quiere matar, que la llaman asesina, la que decía, ahóganlo, tírenlo. Porque ella dijo que le pareció asqueroso, que le dijo cochino, porque él estaba enseñando sus partes íntimas. No sabemos qué pasó a ciencia cierta allí, pero lo cierto del caso es que eso no tenía que haber llegado a una muerte de ese chico que en ese mismo día estaba cumpliendo 23 años, así como lo dijo su mamá. Su mamá le dijo felicidades. Imagínate, felicidades, y era el día de su muerte, el día de su cumpleaños. Él se lanza en un momento de desesperación, y lo cierto del caso es que allí prácticamente todos son culpables. Y sobre todo hay dos delitos que en la próxima parte le voy a estar compartiendo qué es lo que se dice allí. ¿Dónde estaba el capitán de esa embarcación? Los capitanes son capitanes, son los líderes. Él sabía lo que estaba pasando allí. Y de seguro, por supuesto, sabe que ese chico se lanzó. Y después de 120 horas es que dan con el paradero, esas aguas, y que eran, primero, súper hondo y aparte de eso, súper frías. Fue que dieron con el paradero de este chico que murió el día de su cumpleaños. Vamos a hacer un breve descanso musical. En la próxima parte vamos a estar colocando un audio con respecto a una noticia que salió donde dan mayores detalles con respecto a esto y los delitos tipificados que se están investigando con respecto a esto. Pero además voy a estar compartiendo algo sobre Daniel Dueñas, que me gusta mucho, que le lleva la reflexión a los padres. Los tres tipos de amigos, entre comillas, que debes evitar que tu hijo tenga. Porque en esa embarcación yo no vi como madre ningún amigo. No se sintió empatía, no se sintió solidaridad, nada, absolutamente nada, ni siquiera de su propia hermana. 3:31 de la tarde, ya regresamos.

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1: 3:35 minutos de la tarde. Vamos ahora con una información de primer impacto. Con el título, todo esto relacionado con Alexander Avendaño, un joven murió ahogado tras una pelea en un barco.
2: Que ayudaría a esclarecer la trágica muerte de un joven que terminó ahogado en una laguna de Colombia. Como nos cuenta Adriana Villamarín, él no sabía nadar y en un desesperado acto se lanzó a la muerte.
3: Eran decenas de muchachos pasándola bien un fin de semana de verano. Pero la fiesta fue interrumpida por una riña en la embarcación. Alexander Avendaño, de 22 años y refugiado de Venezuela, se defendió de los atacantes que ya le habían quitado los tenis y el pantalón que esta chica sostiene en sus manos. Que lo ahogaran era lo que pedía una de las mujeres. Acosado, el joven se lanza al agua en lo que parece un acto de desesperación. El barco lo deja y él se hunde casi inmediatamente porque no sabía nadar. La denuncia sobre el hombre en el agua se hizo horas después. Mientras tanto, no hubo un salvavidas para él ni una cuerda o simplemente un intento por ayudar.
4: El reproche es mayor en contra del capitán. En tanto, si él hubiese sabido que esta persona se encontraba en peligro, debió tomar acciones para salvaguardar la integridad de esta persona.
5: No ayudar a un náufrago es un delito y se llama omisión de socorro y puede dar hasta 18 meses de prisión en Colombia para quienes vieron caer al hombre al agua y no hicieron nada.
3: Cuando al fin los bomberos recibieron la alerta, iniciaron la búsqueda en las aguas heladas, turbias y profundas del embalse.
6: Este punto pues tiene mucha más dificultad. La probabilidad es mínima de 35 metros hasta 50 metros de profundidad.
3: Buzos de la policía y de los bomberos lo buscaron por más de 100 horas, hasta que el cuerpo apareció flotando. El DJ Coco, un joven muy popular en Medellín.
1: Bueno, lo cierto del caso es que el DJ Coco, él se está quitando toda responsabilidad, pero imagínate, 50 metros de profundidad para alguien que no sepa nadar, se ahogó de inmediato y sí, no hubo absolutamente nadie que le lanzara un salvavidas, que le lanzara una cuerda, que buscara la manera de ayudar y el capitán, por supuesto, tiene total culpa con respecto a esto. Aparte de que se puede observar, y en cuanto a las declaraciones del abogado, que yo creo que 18 meses, claro, son las leyes de Colombia, pero 18 meses para una omisión, como quien dice, de algo que tú sepas, o sea, para una muerte con respecto a alguno de los cargos que están colocando, el tiempo que pudiera recibir algunas personas, 18 meses es muy poco para una muerte tan trágica como la que tuvo Alexander Avendaño, refugiado venezolano, que ese día estaba cumpliendo 23 años. 3:38 minutos de la tarde, ya regresamos con más de Entre Suave y Pop. Escuchemos a Chino y Nacho, un feed con Daddy Yankee, Andas en mi cabeza.

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1: El gobierno de las Islas Maldivas se propone restringir el acceso a las redes sociales a los menores de 16 años. Intoxicación masiva en Liceo de Cojedes deja 23 afectados. Asamblea Nacional aprueba en primera discusión reforma de ley para abrir el sector eléctrico a la inversión privada. Es nuestra primera tanda de avance informativo en esta segunda parte del programa de Entre Suave y Pop y algo más. A las 3:43 de la tarde, te reitero, gracias por escuchar este espacio.
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1: 3:44 de la tarde. Con respecto a todo lo que le pasó a Alexander Avendaño y la reflexión que debemos tener los padres y representantes. ¿Qué tipo de amistades? Porque algo que hay que rescatar, que ahí no hubo amistad. La mamá le tenía preparado una fiesta con unos amigos que quizás eran sus verdaderos amigos y él decidió irse y que a pasarla fino con esos amigos. Pero ahí no hubo ni siquiera una forma de conocido, porque yo quizás no puedo ser amigo de alguien íntimo, pero un conocido, y yo veo que alguien le está haciendo algo malo, uno trata de defender. Pero ahí no hubo ni una defensa de derecho humano. Por eso, Daniel Dueñas, dile a tu hijo que se aleje de estos tres tipos de amigos. Escuchen esto para que lo compartan. Escuchen este mensaje de reflexión que dice Daniel Dueñas con respecto a tres tipos de amigos que deben evitar que sus hijos tengan.
3: Advierte siempre a tu hijo de estos tres tipos de amistades que pueden meterlo en graves problemas durante su adolescencia. Número uno, la amistad que presiona o manipula. Es ese amigo que te obliga a hacer las cosas que no quieres o que van en contra de tus propios valores. Ese que te chantajea con dejar de hablarte si no le haces caso. Número dos, la amistad tóxica. Es ese amigo que es controlador, que es celoso, que te aísla de los demás, que te hace dudar de tus propias decisiones. Número tres, la amistad rebelde y sin límites. Ese es el amigo que ignora las reglas, que no mide las consecuencias y te empuja a correr riesgos innecesarios. Si los padres permiten que el hijo se rodee de esas amistades, es porque no quieren proteger realmente ese futuro. Comenta si estás de acuerdo conmigo.
1: ¿Qué opinan ustedes? Tenemos que evitar que los hijos tengan ese tres tipos de amigos. Los controladores, los manipuladores, los que nos miden los riesgos. Así como lo habla Daniel Dueñas. 3:45 de la tarde. Ha llegado la hora de terminar el programa por el día de hoy. Agradezco a Marlin Hurtado por haber estado en sintonía. A Linibet Balsa también. Reviso por acá las redes sociales del 0422-185-2500. Me escribe Aurimaria Auristela. Hermoso miércoles 3 de junio. Ya estamos a mitad de semana. Un momento perfecto para detenernos un segundo, respirar profundo y agradecer por todo lo vivido. Que este día borre de tu mente cualquier cansancio y preocupación y que en su lugar siembre esperanza, paz y mucha motivación. Que Dios abra caminos de éxito para ti hoy, que bendiga tus manos en el trabajo y que regrese a tu vida multiplicado todo el bien que haces por los demás. Que tengas un día radiante, activa desde el sector La Manga, es Auristela Aurimar. Agradezco mucho que siempre estén en sintonía del día al 104.5 FM pa' encima. 3:46 se despide al control técnico y musicalización
0: Alejandro Vívenes.
1: En la dirección general
0: José Gregorio Rodríguez.
1: Locución y producción
0: Elimar Martínez.
1: Colegio Nacional de Periodistas 16573. Productor Nacional Independiente número 6080. 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
1: 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Ellos hicieron posible el programa del día de hoy. 3:47 y como estamos ya a mitad de semana, pero también estamos a mitad de año. Estamos a mitad de año, queridos amigos, compartiendo el mes número 6. Por eso, ya que estamos a mitad de año y el tiempo pasa muy rápido, por eso, en lo que queda de este 2026, intentemos enfocarnos más en lo bonito de la vida y menos en las preocupaciones que nos distraen del presente. Recuerda que vivir también está en las cosas simples. Un abrazo, una charla, un café, la salud, un atardecer o una risa sincera. La vida pasa rápido y muchas veces la felicidad está en las cosas simples que vivimos día a día. Saludos al señor José Antonio por estar en sintonía del programa Entre Suave y Pop y Algo Más. Él siempre cierra con esto. Atentamente, el hijo de Eufrasia Montoya está muy orgulloso de su madre. Y esto es bonito, algo así como decía Reinaldo Armas, de sus padres. Hablaba de su papá Nicasio y de su mamá Modesta. Así que bueno, el hijo de Eufrasia Montoya, gracias por estar con nosotros, José Antonio Álvarez Montoya. Se despide el equipo de trabajo, gracias a todos ustedes por haber escrito a través del 0422-185-2500. La cita es para mañana a partir de las 2 y hasta las 4 de la tarde, cuando nos volvamos a escuchar por el dial 104.5 FM, tu preferida pa' encima. Escuchemos a Wisin y Yandel y Héctor El Fader con la canción El Teléfono.

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1: 4 de la tarde, 14 minutos. El plan perfecto de la tarde. Plan H por tu preferida 104.5 FM. Son las 4 de la tarde, 15 minutos. Reciban nuestro saludo y nuestras muy buenas tardes de parte de todo este equipo, quienes ya estamos listos, como siempre, para acompañarles en las próximas 2 horas con buena música, con información y con el mejor entretenimiento de la radio. Así que dale volumen a tu radio. Esto apenas comienza y se llama Plan H.
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1: Alejandro Vivenes sigue musicalizando para ustedes. Ahora le toca a con Plan H en la dirección de la estación José Gregorio Rodríguez, quien tiene el inmenso placer de hablar para ustedes. Hernán Navarro. Pueden seguirme en todas las redes sociales.
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1: Por supuesto, en una presentación publicitaria de nuestros aliados. 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

0: 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Son las 4:20 minutos de la tarde. 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Bueno, son las 4:22. Vamos en vivo hasta las 6. Esto se llama Plan H y es por tu preferida Radio Pa Encima.
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1: 4:28 minutos de la tarde. Estás escuchando el plan perfecto de las tardes. Plan H por tu preferida 104.5 FM Radio Paisima. Vamos en vivo hasta las 6 de la tarde.
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1: Bueno, es oficial. Pasaje en Maturín tiene nuevo precio. Este miércoles 3 de junio, la alcaldía bolivariana del municipio Maturín, mediante su dirección de transporte público, hizo entrega de los nuevos tabuladores que establecen el ajuste del pasaje urbano. Este incremento quedó indexado a 0,25 centavos de dólar, según la tasa oficial del Banco Central de Venezuela. Cumpliendo con las orientaciones emanadas por la presidenta encargada, Delcy Rodríguez, y la ministra del Poder Popular para el Transporte, Jacqueline Farías. José Maza, quien es el director de transporte público del municipio Maturín, informó sobre el inicio de la entrega de los tabuladores a las 65 operadoras de transporte que hacen vida en la jurisdicción. Detalló que quedó estipulado que el pasaje mínimo en rutas masivas será de 140 bolívares, mientras que las rutas largas dependerán del recorrido del usuario. El funcionario recordó que cada una de las tipologías de las diferentes organizaciones de transporte varía su costo según la modalidad, masiva, buseta o por puesto. También señaló que, de acuerdo con el kilometraje, las rutas troncales y periféricas realizarán el cobro correspondiente del pasaje. Así que bueno, señores, ya es oficial. Pasaje en Maturín tiene nuevo precio.
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1: Son las 4:30 minutos de la tarde. 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
1: 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Yo acá en el programa, y de hecho cuando uno va a hacer una alianza comercial, Alejandro, para los que no lo sabían, uno se asegura de que el cliente, el negocio, realmente ofrece la calidad. Porque fíjate tú que yo aquí recomiende algo malo. Chamo, la gente me va a llamar, la gente me va a escribir, la gente me va a funar por las redes sociales y va a decir, tremendo cobero eres, eso no sirve. Eso que estás diciendo ahí no tiene vida. Cobero, no sé qué. Chamo, es una falsa publicidad. Pero bueno, al sol de hoy, que no está porque hay tiempos de lluvia, no he recibido ni llamadas, ni mensajes, ni me han funado por las redes sociales diciendo que soy mentiroso porque tal cliente no ofrece lo que yo digo. 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Por eso es que yo me aseguro. 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
2: ¡Ey! ¡Ey!
1: 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Y antes de firmar, tuve que primero probar. 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No, más allá de un pago, de una cuestión, de un interés económico, no firmo con un cliente que no ofrezca un buen servicio. Chamo, ¿por qué? Es mi reputación también después, ¿no? Como profesional de la comunicación, no le puedo caer coba a la gente a decir que sí es el mejor arroz chino cuando no lo es. ¿Es o no es, Alejandro? ¿Estoy mintiendo o estoy diciendo la verdad? Ok, bueno, ya lo sabes. 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
1: 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Bueno, son las 4:36 minutos de la tarde. 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
1: 4:47 PM. Estamos disfrutando de buena música en tu preferida 104.5 FM. Estamos a mitad de semana, tan solo 3 de junio. Vamos en vivo hasta las 6 de la tarde.
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1: 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Ah, se me olvidaba algo, que se lo comenté al principio del programa. 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Bueno, 4:48 de la tarde. 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Mira, déjame revisar por aquí el grupo, vale. Aquí está. Por acá me dice Aurimar, dice por acá que este miércoles 3 de junio sea el escenario de tus mejores ideas, mayores esfuerzos y grandes recompensas en el trabajo. Saludos atentamente desde La Manga, Aurimar. Saludos para Aurimar y también para la señora Auristela, que siempre, pero siempre están en nuestra sintonía. Por acá me dicen, hola amigo, estoy en sintonía de Plan H, soy Andrea Campos. Es para que me complazcas con un merengue de Olga Tañón. Saludos para Andrea Campos, mi amiga Andrea Campos en Parare. Saludos, Andreita, un beso para ti, un abrazo. También saludos para tu abuela, la señora Yolanda, y bueno, para toda la familia allá en Parare, que siempre está en nuestra sintonía. Andrea nos pide una canción de La Mujer de Fuego, Olga Tañón. Claro que sí, Andrea. Seguimos hablando de publicidad. 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
1: 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Bueno, nos toca despedir esta primera hora de programa, pero relax, relax, no, cero tristeza. Ya vuelvo, vale, ya vuelvo. Unos minuticos nada más con las uñas rotativas y volvemos en la segunda hora con mucho más de Plan H por tu preferida, 104.5 FM, Radio Paisima.
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1: Bienvenidos a la segunda hora de Plan H por tu preferida 104.5 FM. Son las 5 de la tarde, 15 minutos. Estamos a miércoles, mitad de semana, 3 de junio, año 2026. Alejandro Vivenes continúa musicalizando para ustedes. Quien les habla, Hernán Navarro, arroba Hernán Navarro Oficial, para que me sigan. Si no me sigues, sígueme ahora mismo a través de arroba Hernán Navarro Oficial en todas las redes sociales. Somos el plan perfecto, Plan H, y vamos en vivo hasta las 6 de la tarde.
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1: Plan H por tu preferida 104.5 FM Radio Pa Encima. 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
1: 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Bueno, ya lo sabes, ya mañana es jueves, predespacho del fin de semana. Ay, Dios mío, querido. ¿Por qué será que el día lunes, el día martes y hoy miércoles, estos tres días de la semana transcurren de una manera veloz, rápida, ¿eh? Ya mañana es jueves y el fin de semana casi que fue ayer. Casi que ayer fue fin de semana. Casi que ayer estábamos en San Antonio de Capayacuar, por cierto. Mira, qué bien la pasamos en San Antonio, por cierto, ¿vale? Ya en un rato les voy a hacer un resumen allí de nuestra visita por allá por San Antonio, además de nuestra travesía, de nuestra ruta turística con el equipo de turismo allá. Pero eso va a ser un rato pendiente. Bueno, entonces, okay. 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Ya saludos para mi primo y hermano querido Fernando Díaz, su esposa Yajaira, okay, Pineda, y para todo, okay, el equipo de Salón de Belleza Unisex J&Y. 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
1: 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Me dijo Hernán.
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1: 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No, es que todo el grupo es un equipo preparado, calificado para ofrecerte un buen servicio. No, por favor, bájale ahí a la cortina un poco. Pregunta seria para ti. no hiciste ningún espectáculo, ¿verdad? Que vayan a decir que el amigo tuyo, el compañero de la radio, el operador este bichito llamado Alejandro se portó mal, se montó en la mesa, se quitó la camisa y empezó a... ¿Qué es eso? No hiciste ningún tipo de espectáculo. Ay, gracias a Dios. Gracias, porque yo le recomendé a él el lugar. Entonces, después que lo hice, dije, Dios mío, ojalá que se comporte muy bien Alejandro. Pero sí, si me está diciendo que sí, voy a tener que revisar las cartas. Bueno, creo que por ahí me están diciendo por ahí por un mensaje que hubo una persona que vino el fin de semana y se quedó dormida, que están las grabaciones ahí. Señor, levántese, epa, joven, señor, adulto. Sí, tú, como quiera que te quieras llamar. Ya vamos a cerrar, son las 3 de la mañana, vamos para su casa. Pidiendo un yumi, pidiendo un delivery, una cosa de esa para que lo llevara, porque no, se le había olvidado que le había llevado el carro. Para allá, para yo, correcto.
3: No hables ñemonadas.
1: Pero bueno, me contó y me habló de su experiencia. Me dice Hernán, espectacular. ¿Volverías a ir a Yoko? 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En Yoko Restobar. 5:23 minutos de la tarde. 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Son las 5:23 minutos de la tarde. 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
1: Disfrutamos de buena música en el Plan Perfecto, Plan H, y es por tu preferida 104.5 FM Radio Paisima. Puedes musicalizar con nosotros. Saludos para los conductores, amigos taxistas que están a full volumen en su carro y van rodando por toda Maturín, van rodando por toda la ciudad. Los que vienen llegando desde otros municipios acá a la capital del estado, de repente vienen del sur, vienen del oeste, y están en sintonía de tu preferida 104.5 FM. Así que bueno, saludos para todos ustedes y gracias por estar conectado al Plan Perfecto, Plan H, hasta las 6 de esta tarde. Son las 5 de la tarde con 34 minutos. 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
1: 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Son las 5:36 minutos de la tarde. 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
1: 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Por acá me escribe el pana Robert del autolavado Optimus Cars. ¿Qué es la cosa? Sí. Full sintonía de Plan H, los conductores de la ruta 58. Bueno, full sintonía de Plan H, los conductores de la ruta 58. Saludos a los compañeros Merchor, remache de barco. No te llevo. Se pasaron, vale. Eso es bullying, Robert. Dígale no al bullying, por favor. Entonces, Melchor, remache de barco. El duende, tornillo el ente, barriga de nepe. Entre otros, dice por aquí, ¿ves? Un saludo para el pana Robert y a sus compañeros de la Ruta 58. Aquí lo que quiero saber, y este llamado va a ser para los compañeros de Robert, ¿cuál es el apodo? ¿Cuál es el seudónimo? ¿Cómo se le conoce a Robert? Porque yo imagino que Robert no se incluyó en esta lista. No, ¿verdad? No creo. Entonces, si los compañeros del pana Robert me están escuchando, que me escriban. A ver cómo le dicen a Robert. Y también, pues, porque no solamente a él, porque tiene mi número. Ah, ok. Pero ustedes también, a ver. 0414-863-8084. Si no me da chance hoy, mañana les digo cómo le dicen, cuál es el apodo al pana Robert. Para que todos estén en paz, ¿cierto? Igualdad entre sus compañeros. Bueno, aquí no hay igualdad de sobrenombre, de apodo, porque quita uno. Ahí está, Melchor. Bueno, Melchor no es tan Melchor. Remache de barco. El duende, ese no está. Y barriga de nepe. Bueno, saludos para el pana Robert, que siempre está por ahí en nuestra sintonía. Son las 5 de la tarde, 40 minutos. Vamos a avanzar con más de la mejor música en tu preferida 104.5 FM. En la próxima parte, nos vamos.
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1: 5:46 minutos de la tarde, me toca despedirme. Ya, ya a esta hora me hace enseña y me dice, Hernán, por favor, ya te toca despedir porque viene el baúl de la salsa. Y yo, ok, dale, pues relájate, relájate, déjale estrés. Deja tu estrés, estrés. Bueno, lo cierto del caso es que me voy a ir, pero antes quiero darles una recomendación. 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Se las recomiendo, ¿eh? 5:48, nos vamos dándole a ustedes las gracias por la sintonía. Ustedes, conductores, amigos taxistas, mucha prudencia al conducir su vehículo. Recuerden que el pavimento mojado, el asfalto mojado, se torna resbaloso. Se torna peligroso, ¿no? A la hora de usted frenar. Tome la distancia adecuada, ¿no? La distancia, a la hora que usted frene, de repente está el pavimento mojado, ya comenzaron el tema de las lluvias. Entonces, bueno, hay que tener mucha precaución al conducir. Vaya sin apuro, ¿ok? Sin apuro. Si quiere llegar temprano, salga más temprano.
2: Ok.
1: O sea, si no quiere llegar tarde, pues porque usted, bueno, llega, tiene que estar a las 6:00 p.m. Ajá. Y usted dice, bueno, yo salgo a las 5:30 y me echo media hora, salga a las 5:00 y va más suave, va paseando, va turisteando, relajado, a que vaya apurado, o salga tarde y entonces tenga que, no señor, tómesela con soda, aquí con calma. Bueno, ya lo sabes, nuestra recomendación es siempre a que se cuiden mucho, ¿ok? A que se cuiden muchísimo. Y más ahora en estos tiempos de lluvia, repito, el asfalto, las calles, avenidas de nuestra ciudad se tornan, normalmente se tornan, por el tema de que si los botes de aceite, ¿me entiendes? Entonces, más la lluvia, más el agua. Entonces es un jabón, sin duda alguna. Bueno, ¡ay! Nos vamos entonces. Nos despedimos gracias a nuestros aliados por siempre respaldarnos. O por lo menos lo hacen de 4 a 6 de la tarde en Plan H. Mi gente de ¿Qué Tortas y Algo Más?
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1: 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Continúa colocando buena música, Alejandro Vívenes, desde la dirección de la estación José Gregorio Rodríguez, quien tuvo el inmenso placer de acompañarles al aire en vivo por tu preferida de 4 a 6 en el plan perfecto de cada tarde, Plan H.
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1: Mañana volvemos, si Dios lo permite, a la misma hora. Sí, 4 en punto de la tarde estaré de regreso para seguir disfrutando de cada tarde del programa que se llama Plan H, con buena música, información y por supuesto con el mejor entretenimiento de la radio. La invitación es a que se queden allí, sigan en sintonía, no cambien de dial, ¿ok? Ya vienen por allí las cuñas rotativas de la estación, luego se viene una hora con lo mejor de la salsa baúl y la salsa erótica. Una hora con el baúl de la salsa, es por tu preferida, Radio Pa' Encima, eso va a ser en minutos. Chao, hasta mañana.

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